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0: Por Mil Noches, la versión en vivo de Airbag, lo que suena a las 7 de la mañana, 24 minutos en todo el país. Bienvenidos y buen día para los que recién se van sumando.
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0: Nos quedamos con Ariana Grande. Esto es Hate That I Made You Love Me, lo que suena a esta hora. Vamos juntos hasta las 9 de la mañana.

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Jay Welero, Mark Kurtz, lo que suena a esta hora de Lejitos Remix. 11.2 la temperatura, el cielo algo nublado con niebla. Tenemos la visibilidad súper reducida, 0,3 kilómetros, no se ve absolutamente nada. El viento sur a 4 kilómetros y la humedad del 98%. La máxima de hoy, 21 grados y el cielo mayormente nublado todo el día. Nos quedamos con la Tecla M, esto es Tierra de Campeones para los jugadores. Vamos hasta las 9 de la mañana haciendo la previa del show. Acá en Primero la F, la previa.

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0: Así es, martes, como siempre, un martes durísimo que le vamos a hacer frente con ustedes. Encima estamos acá en esta neblina tremenda que ni siquiera lo puedo ver a Maxi. ¿Está Maxi Prada?
1: Hola, Ale. Sí. Hola.
0: No te veía por la neblina.
1: No, yo tampoco te veo.
0: Ah, ay, ahí está.
1: Ah, para, a ver, ahí va. Ahí va.
0: Sí, eso mío, todo mío, perro.
1: Ahí prendí la antiniebla.
0: No te veía, boludo. Che, tremenda la niebla que hay.
1: No, tremendo.
0: ¿Niebla o neblina? ¿Vos sabés?
1: Niebla.
0: Yo no sé, sí, niebla. ¿No?
1: Yo a la mañana cuando salí de mi casa, salí confiado, vi el clima, dije, bueno, 14, 15 grados, 96% de humedad, no va a ser frío. Salgo y estaba en una neblina con un rocío, digo, ¿qué?
0: Terrible.
1: Y bueno, mojado llegué.
0: Que pase lo que quiera pasar.
1: Que pase lo que tenga que pasar y lo que quiera que pase la gente.
0: Que pase lo que pase que quiera pasar.
1: Corta.
0: Bueno, ¿qué onda? Martes, hoy... Lo vamos a decir desde ya, martes de T-Connection.
1: Sí, hoy arrancan los premios.
0: Hoy dos personas se van a T-Connection a comer algo, a almorzar, a desayunar, a merendar, lo que quieran. Se van a T-Connection, te lo vamos a regalar hoy, así nomás, para que estés contento, para arrancar el martes bien arriba. Bueno, ¿qué onda, Maxi Prada? Ya desde hoy arranca una fecha, ¿no? Hay partido.
1: Hoy arranca, sí, hoy arranca la fecha número 2 del fútbol argentino.
0: Va rápido la cosa.
1: Sí, va rápido, va a estar muy apretado, bastante apretado. Va a estar el tema entre Copa Argentina, Copa Libertadores Sudamericana y la Copa de la Liga.
0: Bien.
1: Áspero.
0: Y bueno, que se pudra todo.
1: Va a estar muy áspero. Pero está lindo, me gusta, porque venimos acostumbrados del Mundial de tener 4 partidos por día a pasar a esto, que no había nada de partido. Está bueno que se apriete un poquito.
0: La verdad que sí. Bueno, ¿cómo estamos?
1: Bien, todo bien, Ale. Martes, nada, hay que saber llevarlo el martes, es como una ola de 20 metros, hay que saber surfearla.
0: Los martes, ponerle el mate es algo ideal. O sea, si no
1: para
0: hay mate...
1: Para mí es rápido hoy el mate, nada de pasar mucho tiempo,
0: sí,
1: es rápido.
0: No, hoy para mí es primera tandita cortita, pum, ir a buscar mate.
1: Primer cooling break que metemos y es mate de una.
0: Mate de una, sí, fa. Sí.
1: Fa.
0: La verdad que sí, bueno... Que nos cuenten del otro lado, donde nos escuchan, qué están haciendo. Se sumen al 3416-000-887 y nos cuenten a ver qué están haciendo, de dónde nos escuchan, qué onda. Quiero saber a ver quién está del otro lado. Vos, Maxi Prada, ¿es un gran martes?
1: Es un martes, no sé si un gran martes, es un martes. Puede ser un gran martes, puede llegar a ser un gran martes cuando llegue a mi casa a la noche. O puede ser un pésimo martes también.
0: No sabemos.
1: No se sabe todavía. Mira, acá dicen buen día, chicos. Hoy ganan 2-0.
0: Bueno, la gente va tirando resultados.
1: ¿Viste lo que está jugando Racing? ¿Viste la presión alta de Racing, lo que es?
0: ¿Vuelan?
1: Uf. Amigo, vuela Racing. Bueno, vuela.
0: Sí, medio en bola con los.
1: No. Vuela Racing, olvídate.
0: Racing Fly.
1: Bueno. Si llega a ganar hoy Central, yo mañana regalo Jumpy a la mañana. Retrucho era.
0: Dale. Che, ¿y Newell cuándo juega?
1: La lepra, si jugó el sábado, debería de jugar jueves o viernes.
0: Claro.
1: Más o menos. A ver, ya te digo, estoy tratando de abrir.
0: Bueno, ya veremos.
1: La tengo re clara el jueves. Contra Independiente. Lindo partido.
0: Come on.
1: Cancha de Independiente.
0: Bien. Bueno, súmense, che, a ver, ¿de dónde nos están escuchando con esta niebla? ¿Hay niebla también en tu localidad? Contanos. Martes, ¿cómo estás? ¿Y hoy 29? No, 28.
1: Hoy es 28.
0: 28.
1: Mañana 29 de ñoquis. Uf.
0: Mañana ñoquis. Resto y para los ñoquis.
1: ¿Lo respetás?
0: No, pero ahora que me acordé, me gustaría. Y sí, aparte, las pastitas en esta época del año va como loco.
1: Pasa que con la humedad que hay, Ale, no me da muchas ganas de pastearla a mí. Me da ganas de algo fresco hoy, por ejemplo. Oh. Hace calor, loco. Oh. Me gusta eso. ¿Qué hacen corriendo esas dos pibas? ¿Me puedes explicar qué carajo hacen corriendo?
0: La gente está re loca, obvio.
1: Mirá, las dos pibas corriendo y atrás nuestro amigo que maneja las cámaras en Boeing a la mañana fumándose un pucho. Es la
0: Fran,
1: completamente lo opuesto a las chicas, no, corriendo.
0: La vida, Fran, es durísima.
1: No, fenómeno.
0: Se la pega en la pera.
1: Ahí se arrancó otro pucho. Dos puchos al mismo tiempo.
0: La gente que se fuma un puchito hasta ahora.
1: No, ¿qué haces fumando un pucho hasta ahora? Che, Ale, están activos hoy, me gusta porque...
0: A ver...
1: Hay foto de un mate con una planta adentro.
0: ¿Quién está con el mate ya? A ver...
1: ¿Quién está con el mate? Ah, mirá quién apareció, no
0: puedo
1: creer.
0: Dale, que hoy suena unos temones acá.
1: Hola.
2: Hola, buen día.
0: Hola.
2: Che, Maxi, Ale, ¿alguno sabe cuánto está el kilo de mandarina?
0: Ahora vamos a averiguar. Ahora te averiguamos, amigo.
1: Ya arranca el show de la pavada. Dale. Ya arranca el show de la pavada.
0: Te fuiste bloqueado, chao.
1: Te hago una pregunta, dale. ¿Confiamos en Follatier o no? Pues mando un audio.
0: Y Enrique a veces peligroso, pero vamos a mandarlo, dale, a ver.
3: Buen día, Efe.
0: Hola, Enrique.
3: ¿Estás yendo a laburar? ¿Qué pasa, loco, con las conspiraciones del Mundial que son cada vez más fuertes? Yo no creo mucho, no creo nada. Pero estás un poco de ruido.
0: ¡Enrique!
1: A ver, si a esta altura del partido no creemos en el tema de las conspiraciones, después de que un árbitro nos roba la final y se da de baja, entendiendo que los árbitros no tienen la vida salvada con el sueldo de árbitro, o sea...
0: Raro. Teoría conspirativa parte 2.
1: Y parte 1000 ya, o sea... Creo que...
0: Nunca nos vamos a enterar.
1: No me acuerdo bien quién, pero le quieren hacer como un juicio a la FIFA por la final.
0: No sé.
1: Se quieren agarrar de lo que es la arenga de Messi en la salida del túnel y un par de cosas más y quieren hacerle un juicio por esa final media rara.
0: Mira, para mí no nos vamos a enterar nunca.
1: El Licha Martínez el otro día, no sé dónde estuvo, hablando arriba de un escenario, creo que en su ciudad o no sé dónde estaba, y dijo, mejor no hablo o no puedo hablar porque me mata, no sé, algo así, dijo, como diciendo, no puedo hablar, mira, si hablo me matan. Dale, boludo, dejémonos de joder. El que al día de hoy piensa, el que al día de hoy piensa que España nos pasó por arriba y Argentina jugó horrible, bueno, listo. Gracias a esa gente, el fútbol sigue siendo una mafia y va a seguir siéndolo. Hay que frenar.
0: Y lo que pasa es que cuando es todo tan, tan grande, tan, viste, está todo tan tapado que no, para mí no te enterás nunca más.
1: No creo que nos enteremos.
0: No.
1: A menos que haya un juicio tremendo y llegue al fondo de la causa y se diga que sí.
0: Yo creo que no, hermano.
1: Los jugadores de la selección no van a hablar, olvídate.
0: Yo creo
1: che,
0: que
1: acá
0: no.
1: Manda foto nuestro amigo Diego del Vivero, un fenómeno, siempre escuchando ahí presente.
0: ¡Vamos, Diego!
1: Alto mate tiene Diego, muy buen mate tiene Diego. ¡Ey! Buen ahí mate, ¿eh?
0: De Vivero Zona Norte, ¿eh?
1: Sí, manda foto ahí de la neblina, dice, loco, aflojan con el pucho, mira el humo que hay, ¿no?
0: No, no, claro.
1: Es neblina.
0: La gente está mal, fumando pucho hasta ahora, no, che.
1: ¿Viste lo de la tía de Paredes?
0: Algo escuché, pero...
1: Tremendo.
0: Que salió a...
1: Compartió un video, no, ¿qué salió?
0: Compartió
1: un video de Duca hablando de las conspiraciones y todas las cosas y puso así aplauso, como diciendo, está tirando la posta. Ey... Ojo, no sé, con las conspiraciones que cada vez son más fuertes, ¿eh?
0: No sé.
2: Bueno, che, hablando un poquito posta, con carpa, con cuidado, vayan despacito. Sí. Y no se ve nada, hermano. No veo ni mi amiguito.
1: No, bueno.
2: Por
0: nunca,
2: la niebla,
0: nunca te lo viste.
2: Obviamente estoy hablando de la niebla.
0: Ah, pero si nunca te lo viste.
1: Le echamos la culpa a la niebla ahora.
0: La niebla,
1: ¿no?
0: Ahora.
1: Claro, echa la culpa a la niebla, dale.
4: Che, hay niebla, el día está medio feo, humedad, unas macanas, pero hoy es un lindo martes.
1: ¡Pi! Es un lindo martes, es verdad, lindo martes de T-Connection, Ale.
0: Hoy T-Connection, así que hoy vamos a estar regalando. Bueno, che, súmense al 3416-000-887. Hoy van a sonar unos temones, hoy vamos a romper todo. Hoy estamos para escuchar unos temones que te activan fuerte.
1: Muchos temas hay.
0: A ver, hola.
5: Buen día ahí los pibes, ¿cómo andan?
1: Estás con la boa.
5: Siempre escuchándolo a la mañana.
0: Vamos, amigo.
5: Gracias por alegrarla. Qué niebla que hay, loco. ¿Qué pasó, loco, con esta humedad? ¿No llueve más?
0: Sí, está todo medio raro.
1: Está peligrosa la calle. Guarda los que van manejando, por favor, despacio. Prestando atención.
6: Efecti Connection. Yo re corny. Me olvidé el mate en casa. Tengo tengo el termo, tengo la yerba, todo, pero... Me olvidé del mate.
1: ¿Cómo te vas a olvidar el mate, querido?
0: No me digas.
1: No me la Constantinopla.
0: No me la container.
1: No me la construya en el patio.
0: No me la separan tu packing.
1: No me la contribuidor. No me la constructora.
0: No me la Feigensen.
1: Che, Ale, ayer te iba a mandar algo y me olvidé.
0: ¿Qué?
1: Y aparte, hasta que te explicaba lo que quería que veas, me ibas a decir que me mandaste, salame. Así que dije, ya fue, me bajé. Pero tengo un nuevo término para cuando armemos el mate.
0: Vamos con esa.
1: No lo dijimos nunca.
0: Hoy, audios. Desde ya, ¿querés que regalemos T-Connection?
1: Dale, dale.
0: Audios que digan F
1: T-Connection.
0: Y te decir, hoy me voy a tomar.
1: Por ejemplo, unos
0: o no,
1: materiales.
0: No, que digan, vamos a tomar unos.
1: Y decir al mate como quieras.
0: O uno o un, lo que quieras.
1: Sí, yo tengo la
0: si
1: mía.
0: No, pero escuchá, tiene que ser original. Vale, el que vos quieras. Pero. Solo por audio participás. Solo por audio.
1: No me la constipación.
0: Solo por audio. Yo, por ejemplo, te digo, Maxi, Ahora tenemos un cooling break. Sí. Y vamos a armar uno matienzo.
1: Dale. Yo estoy para. Te tiro la mía así de una. Sí. Yo estoy para ese jaque mate. ¡Ay, oh, buenísima, jaque mate! ¡Buenísima!
0: Vamos hasta la 11, a ver.
1: No lo he escuchado nunca.
0: Vamos hasta la 11, que manden audio, a ver. El más original. Dale, vamos.
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1: Te contamos el estado del tránsito en la ciudad de Rosario. Un día con mucha niebla, se pide disminuir la velocidad, aumentar la distancia entre vehículos, encender las luces de posición y bajas y mantener el parabrisas limpios y obviamente no estacionar en las banquinas. A esta hora en la ciudad, en calle Alsina, entre Ceballos y Montevideo, el tránsito está interrumpido por tarea de aguas santafesinas. Se pide por favor circular con precaución. Avenida Carballo, al momento se registran demoras en el sector entre Gorriti y Francia. Circular con extrema precaución por la presencia de niebla. Avenida Eva Perón, la circulación es lenta, el tramo entre el acceso a Circunvalación y la altura de calle Cuba, en la mano con sentido al centro. Rutas provinciales, en los accesos del territorio provincial se registran bancos de niebla y neblina y que esto reduce la visibilidad, se pide por favor circular con precaución. Los accesos a Rosario y Avenida Circunvalación, al momento la circulación en los diversos accesos a la ciudad y en Avenida Circunvalación se registra presencia de niebla, la visibilidad reducida a 0,3 kilómetros, circular con mucha precaución.
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0: Gracias, sí, bueno, primero la F en vivo, acá estamos. 3416-000-887. Ya 9 de la mañana, 35 minutos, atravesados por esta terrible niebla. Así que con cuidado, si vas a viajar, si te vas a mover en el auto, con cuidado, con paciencia, ten cuidado. Y además decirles que de este lado los estamos acompañando hoy mano a mano con Maxi Prada.
1: Yeah, baby.
0: Diane está en Bariloche.
1: ¿Llegó?
0: Sí, ya llegó. ¿No viste ayer su historia?
1: No vi nada.
0: Ayer
1: subí. Ah, con los pibes, atrás en el avión.
0: Sí, y después subió otra en la secundaria del boliche.
1: Ah, ya estaba remanijeando el boliche.
0: Pará. Ahí, boliche bailando.
1: ¡Apa!
0: Escabeando.
1: Ah, todo. Salió trago largo, ojo.
0: Ahora después le vamos a preguntar qué onda.
1: Estaban ahí con Santi Dayel, que es el DJ de Bypass, el DJ de la historia de todos los tiempos de Bypass. Y bueno, cabieron un poquito los pibes.
0: Bueno, Diane, que está Bariloche con Travel Rock y todos los chicos.
1: Mira, Ale, acá nos mandan una foto para responder a la primera pregunta que hizo Gino esta mañana. El kilo de mandarina, 1800 pesos.
0: Bien, Gino, llévate esa.
1: Tomá, Gino, sacala del ángulo, vigilante.
0: Bien, bien, bien.
1: Bueno, arrancamos la mañana diciendo con Ale que tenemos T-Connection. Y para regalarlo, se le ocurrió a Ale, ya que jodemos siempre con los mates.
0: Estamos tomando digan, acá unos materiales.
1: Claro, estamos con el jaque mate a full.
0: ¿Cómo es? A ver.
1: Tienen que mandar T-Connection en un audio. Y alguna forma de decirle al mate rara.
0: Bien.
1: No decís, vamos a tomar unos mates. Che, tomamos unas matemáticas compuestas. Listo, no voy a dar más ideas porque si no, ayudo a la gente.
0: Tomamos unos mates, es el primero.
1: Claro.
0: A partir de ahí,
1: sí. Para arriba, para arriba, lo que haya.
0: Tomamos unos mates, escuchá, con solo mandar el audio, solo audio. El que quiere escribir, ni se gasta en escribir porque no leemos más mensajes
1: escritos. Listo, el que no manda audio no participa.
0: Solo audio. Y te ganaste T-Connection para dos personas.
2: No me la Counter Strike.
1: No, este se fue para otro lado.
0: Pero decide T-Connection.
3: Buen día.
1: Hola, pa.
3: T-Connection. Voy a tomar unos mates con esta yerba. Curupí, que no la vas a encontrar.
1: Bueno, está bien. Bueno,
0: hace lo que quiere.
1: Hace lo que se te cante. Nada.
4: Dale, Maxi, si la robaste, Coco, culiado.
1: Claro. Yo no le quería mandar la historia a Ale porque no iba a entender. Me iba a decir, ¿qué me mandaba una historia del salamín de Coscu? Pero bueno, la idea era el jaque mate. Buenísima jaque mate.
0: Bueno, hay que robar todo, muchacho.
1: Claro, no es nada, está inventado. Claro. Ya está todo hecho.
0: Exacto.
1: Nadie inventa nada nuevo. Está todo inventado ya.
4: FT Connection. Sale Leo Mattioli.
1: Sí.
4: No.
1: Sí.
0: Bien, perro, bien. Ahí tenemos el ejemplo. A partir de ahí, todo.
1: De ahí para arriba.
0: Sí.
1: La onda es que le digan de otra forma al mate. No importa la yerba que estén usando, no importa. No, no pueden decir.
0: Claro, loco.
1: Mira, por ejemplo, Ale, ¿tomamos unos mates? No.
0: No.
1: No.
0: Maxi, ¿tomamos una matemática?
1: Ey, ¿te gustó la matemática compuesta que te armé?
0: Sí.
1: Buen material.
0: Sí.
1: Hola.
5: T-Connection. Che, está para unos materazos.
1: Sí.
5: Avísenme y voy preparando los matatán. Que yo estoy listo para unos Leo Mattioli. Y si quieren, nos tomamos unos metaguacha.
1: ¡Eso! ¡Ey! Ya está, dijo sí. Todo lo que había.
0: Igual digan uno, che, uno solo.
1: No se seven. ¡Ey! No se seven. ¡Oh!
6: Buen día, chicos.
0: Tomátela.
6: FT Connection. Ahora me voy a tomar unos ricos mateicos.
1: Sí, ey.
0: Sí,
1: fue unos mateicos.
7: Che, loco, ¿cómo está para esos tiensos? Si se va la nube esta, le metemos unos tiensos ahí a lo macho.
0: Amigo, me encantan los tiensos.
7: Amargo todo el show.
1: Estamos para unos tiensos.
0: Ey, estamos para unos tiensos, man. Para... No, me vuelvo loco.
1: Re estoy para unos tiensos.
0: A ver.
8: FT Connection. Me estoy por tomar unos mateanis, man.
1: Pará, es fuerte, pero va. Ey, pará.
0: Es muy bueno.
1: Me voy a tomar unos mate en Iceman. Ey.
0: Sí. Pobre tipo, ¿cómo lo mataron?
1: Se fue al carajo.
0: Vámonos con unos mate en Iceman.
1: Ay, Dios.
9: Buen día, chicos. FT Connection. Vamos a tomar unos Materazzi.
0: Sí, Materazzi, gran jugador. Juega Materazzi.
1: ¡Qué amargo está hoy!
0: Juega unos Materazzi. Está amarguito.
1: Uy, está amargoli hoy.
0: Le mando un saludo a Germán, mi amigo Germán.
1: ¿Qué dice Germán, Cho?
0: Y me puso recién que si... ¿Cómo me puso? Juega Materazzi.
1: Juega Materazzi.
0: Juega Materazzi.
1: FT Connection y tenés que mandar una forma de decirle al mate, que no sea mate, ¿sí? Vamos.
10: FT Connection, vamos a tomar unos ricos calientitos.
1: Unos calentitos, listo.
0: Bueno, hace lo que quiera.
1: Che, hace lo que quiera. Buena foto de perfil tiene la parejita esta, mirá, dale. Están haciendo como
0: che,
1: una.
0: Yo quiero que la computadora,
1: Como una pose de yoga, ¿será? Él está acostado en la arena y con los pies la tiene a ella arriba, haciendo como un.
0: Tiene
1: un,
0: nuestra
1: un,
0: amiga Cami, ¿es?
1: Un cisne, no sé qué está haciendo.
0: Cami es.
1: Cami.
0: Que es modelo de Victoria's Secret.
1: Ah, ¿es ella?
0: Sí, boludo, está tope gama.
1: Pará.
0: Dale, Maxi, por favor, ponete audio. Está reírte con un boludo.
1: Ey, loco.
0: Ponete un audio, dale.
1: ¿Está lloviendo?
0: No.
1: Es Rocío.
0: Activate los materiales, dale.
1: Pará, amigo. Que ya está más amargo que beso de suegra, amigo, pará. No, no era ella, ¿viste? Es otra.
0: ¿Cómo era la contraseña de esta computadora? ¿Ve larga?
1: Veo, veo. Mayúscula. Por
0: ah,
1: veres.
0: No era.
1: No, era otra Cami, justo, mirá.
0: Mirá.
1: Apareció la verdadera Cami y dice: no, yo soy Cami. Ay, ella se siente modelo de Victoria's Secret.
0: Sí, está recontra tope gama. Pero ¿cuál es, boludo? Bueno, delirio ahí.
1: Acá dicen que no hay Rocío en la calle, hay Rocío Guirao Díaz. Hoy va a ser todo así. Bueno, dale, FT Connection, ¿y cómo le dicen al mate si no es? Vamos a tomar unos mates, dale, unos materiales, unos matarazos, ¿cómo?
11: FT Connection. Gente, tomamos unos mateicos.
1: Unos mateicos. Juega mateico. Dale, dale.
0: Unos materiales. Ah, claro, nos confundimos los chats. Y esta chica no sabemos quién es.
12: ¿Qué dice el dúo dinámico de la F? ¿Cómo Hola. Están? Buen día.
0: Bien.
12: FT Connection. Y está para unos matetados.
1: El de Francia dice: matetá.
0: Unos matetá.
1: Hey. Está para unos matetá.
0: Qué lindo unos matetá.
13: Buen día. Acá con mi compañera Oli vamos a tomar unos matarazos.
1: Unos matarazos.
13: Unos matarazos.
1: Ahí va.
0: Llegamos a tomar unos mataría por vos. ¿Cómo lo decís, boludo? Dale, por favor.
1: Qué tarado.
14: ¿Están los materiales de la mano de Alejito?
0: Sí, amigo. Si querés, salen. Bueno, dale. FT Connection. ¿Unos qué? Sinónimo de cómo le decís a tomar unos
1: Yo
0: mates.
1: Lo tengo.
0: Y te ganás para ir a T-Connection con tu novio, tu novia, tu amante, tu cuñado, tu primo, tu abuela, tu vecino. Con quien vos quieras.
1: Claro, FT Connection en un audio y tenés que decir: hola chicos, FT Connection, son la mejor dupla, ojalá que no lo saquen nunca del aire de la F. Está para tomar unos.
0: ¡Mata!
1: ¡Ah!
0: ¡Es la mano de
1: Mato. Bien, estuve rápido.
15: Sí. Buen día, chico, F Connection. What? Bueno, acá estoy tomando unos Matrix.
1: ¡Es muy buena! Amargo.
0: No, es bueno unos Matrix.
1: ¡Ey!
0: Es bueno unos Matrix.
1: ¡Es muy buena!
0: Es buena unos Matrix.
1: Se me acaba de ocurrir otra. ¿Estás para tomar unos Martín Palermo?
0: ¡Qué buena!
1: ¡Qué buena!
0: ¡Martín, Martín! ¡Martín, Martín! Ya, FT Connection.
1: Tomale, te paso los Mateo Pomelo.
0: Dale, a ver, ¿quién más? Todo por audio, por favor, escrito no sirve.
1: No, no sirve.
16: Buen día, gente linda, FT Connection. Vamos a tomar unos verdes. ¿Se prenden, chicos?
0: Es buena.
1: Es otra forma.
0: Sí.
1: Ey, ¿estás para tomar unos amargo marolio?
0: Dale, a ver. Unos Matea Nisman me encantó.
1: No, pará.
0: Me encantó los mateanismas, boludo. Son rápidos.
1: Muy bueno, le vamos a tomar unos mateanismas. Qué buena.
17: Buen día, la banda. Hoy está para tomarse unos buenos mateicos.
1: Ey, mateico es la que más predomina.
0: Claro. Bueno, a ver, ¿quién más?
1: ¿Estás para tomarte unos materiales de construcción?
0: Pero recontra.
18: Vamos a tomar unos maternidad Madrid.
1: No, Martín, qué Madrid, bestia. Estás para tomarte unos maternidad Madrid. ¿Qué dices?
0: Venía todo bien hasta el final. Y va al banco. A ver.
19: Hola chicos, buen día. Mi nombre es Camila. Soy una mujer muy buena en la radio.
0: Bien, otra Camila más. Bien. Hay muchas Cami. Bueno, a ver.
1: No, muy bueno lo que mandó acá, pero lo mandó escrito. Ah, igual
0: no,
1: es de.
0: Audio, loco.
1: Es de coso, es de Junín, así que bueno, participa por eso. Pero puso, está para tomar unos lavandina. ¿Viste que ya está lavado? Está sí. Para tomar unos lavandina.
0: Saludo de Formosa, mira, y mandan una foto mar. Mándate un audio.
20: A ver.
0: ¿Qué es justo lo dije? Acá, justo lo dije.
20: Estoy para pasar esa.
21: Hola, FT Conexión. Está para tomar unos materiales hoy.
20: Eva. Ahí va, materiales.
0: Amigo, fuerte al medio.
20: Vamos, dale.
22: Buen día, pequeños. Desde Colón, provincia de Buenos Aires.
0: ¿Te avió,
22: ¿qué
0: Maxi?
22: Tal si hacemos unos temaiken?
20: ¡Ey! Wow. Pará, temaiken yo lo uso para cuando pones un temazo. Pero puede ir para el mate también.
0: Es polémico.
20: Si aceptamos un mate anima, podemos hacer un temaiken.
0: Sí, capaz que sí.
20: Y sí.
0: Es muy probable.
20: ¿Qué temaiken le estoy poniendo hablando en serio?
0: Bueno, a ver, ¿quién va?
23: Hola amigos, ¿cómo andan? Yo no voy a poder participar, pero está para tomar unos bombilludos.
20: ¿Unos bombilludos?
0: Unos bombilludos, me vuelvo loco.
20: Ey. Estoy para que los que no sean de Rosario también se la jueguen y participen, porque yo creo que los pueblos pueden mandar cosas muy interesantes.
0: Sí, dale, loco.
20: Pueden aparecer cada referencia de mate.
24: Por todo el mundo.
0: ¿Estamos para uno, Matías Ale? ¿Estamos para esa?
20: Sí, estoy.
0: Dale.
20: Estoy para unos Matías de Federico.
24: Uy, casi se me cae el teléfono.
0: Qué rico que está este Mateo Messi. Está rico, te mató como es.
20: Muy bien.
0: Ey, Claudio, ¿escuchaste la que tiraron antes? Vamos a tomar unos mate animan. Terrible. La creatividad que hay del otro lado a veces me sorprende.
20: Esos mates se toman en un buen balcón en José 1111. Hola, ¿cómo andas?
25: Hola, chicos, saludos, Rafaela. Yo siempre digo, vamos a tomar unos Matusalén.
0: Es buena.
25: Mi papá
0: es buena.
25: Hace unos años empezó a decir, vamos a tomar unos matambres verdes.
20: ¡No! ¡Ey! Unos matambres
0: buenos.
20: Bueno.
0: Es buena, unos matambres a la pizza.
20: Para, ahora que pienso, dijiste Matías Ale y se me ocurren un montón de nombres así que empiecen con Mat. Como Mateo Pomelo, Mateo Messi.
0: Sí, está bueno.
20: Matilda. Vámonos, Matilda.
0: Tiene que ser famoso.
20: Matilda Blanco se llama la que hace ropa, sí, ¿no?
0: Matilda la.
20: Sale
0: la
20: unos Matilda Blanco.
0: Sale un. ¿Sabes qué sale? ¿Uno materia prima?
26: Yo sí para aprender un verde, más que para tomar un verde.
0: Bueno, está bien. Ahí llegó la muchachada.
20: Qué amarga está la yerba hoy, por Dios. Sí, está muy fuerte.
0: Hay que darle un par de.
20: Sí, dame.
22: Buen día, chicas. FT Connection.
0: Acá está para tomarnos
22: Materazzi.
20: Materazzi predomina.
0: Materazzi va ahí, top 3.
20: Sí.
0: Me lo paró.
20: Estás para tomar.
0: A ver quién más.
20: Vos me vas a segundear en esta. Estás para tomarnos Matt Hoffman. El taxi.
0: Recontra.
20: Ea. Colo.
27: Che. Buen día. FT Connection. Acá nos estamos tomando unos matemáticos.
0: ¡Qué buena! Al unísono. El dúo.
20: Los matemáticos.
0: El dúo bravo ese. Acá hay unos Matthew Perry.
20: No, muy bueno.
0: Muy bueno.
20: ¿Por qué no lo mandan por audio?
0: Che, ¿sabes para qué estamos? Por unos Matt Damon. ¿No estamos para esa? Bueno, audio, vamos, audios. Todo vía audio a partir de ahora. 3416-000-887 audios FT Connection. ¿Y está para unos qué?
20: A ver.
0: Dale.
28: Atento, código verde.
0: Sí, desaparecieron o no. Con los canábicos.
20: Unos Matthew Perry.
0: ¿Quién más?
29: Hola, gente. FT Connection. Estamos acá en la obra. Estamos por tomar unos materiales.
20: Bien, justamente con la obra, materiales va.
0: Bronceado y el calor. Estar mejor.
20: A ver, ¿qué onda por acá?
22: Acá estamos a full, Seguimos, tomamos unos matienzos. Nosotros que no somos de Rosario, seguimos participando.
20: Vamos, muy bien.
0: Dale, audio.
20: Muy bien.
0: Vamos. Y Anela, mientras tanto, en Bariloche, con Travel Rock. También Gaspi.
20: ¿Estás para Martín. Tomar unos Manuel Turizo?
0: ¡Sí!
20: Ey, ¿te gustó esa?
0: Ey, estoy para unos. Mataron a Kennedy. ¿Vos estás?
20: Dale. Pues no. ¿Sabes lo que me da risa? Porque me acordé el dibujito ese de los enanos que tienen la cabeza grande y dice: ¡hijo de puta, mataron a Kenny! Y te siempre mataban a Kenny.
0: Está para unos mataron a Kenny.
20: Está para unos mataron a Kenny. Siempre sí. Lo mataban, pobrecito, a Kenny.
0: Sí, era. Hay un solo capítulo que no lo matan.
20: Ajá.
0: Muy buena. Cayó el celu, se te cayó el celu, amigo.
20: Se cayó el celu dentro de lo que hace el cemento.
0: Sí, de la. ¿Cómo se llama el
20: o
0: círculo?
20: Salieron esos materiales.
0: ¿Cómo se llama el círculo que hace el cemento? Cementera.
1: Cementera.
0: ¿Y eso? Bueno, tengo que aprender.
2: Buen día, chicos. Muy linda la radio.
1: Gracias, papá.
0: Linda.
2: Acá en Junín están cayéndose unas gotitas. Podría pasar un tema de...
1: ¿Sabes lo que significa?
2: De la banda Carlitos.
1: Sí, ¿sabes lo que significa que en Junín llueve?
0: ¿Que viene para acá? Ojalá, amigo, que llueva con toda.
1: No, no, hoy no. Hoy justamente, hoy no.
0: ¿Qué tenés hoy?
1: Hoy no.
0: ¿Sí? ¿Qué hago? Ah.
1: Hoy tengo... Fulvito. Fulvito de la noche.
3: Buen día, la FE. Efectivo Nation. Hoy está para los Nico Mattioli, los verdaderos asesinos.
0: Hey, está para un asesino. Dale, audio, manden por favor al 3416-000-887. Escuchen. FT Connection. Está para unos qué. Hablamos del mate. A ver, creatividad, queremos del otro lado. Obviamente que sea válido. Y podés ganar. Hoy, martes. Y
1: ¿sabes para qué está?
0: A ver.
1: Hoy está por unos Miguel Mateo.
0: Bien ahí, amigo.
1: Te gustó, che, te gustó.
0: Bueno, súmense. Y hoy es martes. ¿Y sabés qué? El jueves 30 sale el tema nuevo de Alejo. ¿Sabés de Maxi Prada?
1: Me estás jodiendo.
0: Sí. Así que me tenés que seguir en Instagram porque estoy subiendo adelantos del tema que se viene con toda, pero con toda, el jueves. Delirada.
1: Delirada, ey, buen nombre.
0: Se va a presentar acá el jueves a la mañana. Próximo tema nuevo. Así que espero que me hagan el aguante y me sigan en Instagram para darle me gusta a los reels que estoy subiendo. Que es un tema que nos va a hacer muy feliz.
1: Vayan a.
0: Sí, a aparte va a estar bueno, ¿sabes para qué? Para ponerlo a fondo mientras tomamos los materiales.
1: Sí.
0: ¿Bueno?
1: Sí, para unos Matt Damon.
0: Sí, está para unos Matt Damon, mal. Bueno, ya pasé mi chivo. Audios al 3416-000-887.
1: ¿De qué se trata? ¿De qué habla? ¿Está basada en un caso real? Preguntan.
0: Sí, de un amigo. ¿Cómo sabes este chico? Ah, la Colo.
1: La Colo.
0: Colo, ¿cómo sabes? No, este tema no es triste, ¿eh? Este es un buen tema. Este es un tema para arriba. Se llama Delirada. Es un tema bastante para arriba.
1: Mandar un RKT, dice.
0: ¿Tú una gana un RKT?
1: No, Ale, no tenés ganas.
0: Necesito a alguien, un productor de no, RKT.
1: Tenés ganas.
0: Este es medio punk este tema. Pero es para adelante mal.
1: No, va para adelante delirada. Como canasto de bici.
0: En la historia un amigo me contó que salía con una piba que estaba delirada mal. Que anda, se despertaba en la casa y no estaba más. Ella le decía, vení, cuando llegaba a la casa no la abría.
1: No.
0: Después dormían juntos, cuando él se levantaba ya no estaba. Hacía lo que quería la piba.
1: Escuchá.
0: Una delirada.
1: ¿Cuándo sale entonces?
0: Esto es una historia ya.
1: 30.
0: El 30 a las 21 ya. Horas. Pero lo vamos a presentar a la mañana acá.
1: Listo, perfecto. Esténse atentos el 30 porque la dupla galáctica que mandaron acá es tremendo. Yo diría que pongamos un temazo, ¿vale? Y hablando de los mates,
0: cuerpo tener.
1: Tengo el tema.
0: Ay, no me diga.
1: Tengo el tema. Porque la mañana se presta para un machandaddy.
0: ¡Dale, dale, dale, dale! Mándale nomás. Hasta las 11, primero la F, el show.
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2: El show de cada mañana, así es. Primero la F, 3416-000-887. Sumate con nosotros, con tu mensaje, amigo. FT Connection, y estamos regalando para dos personas que te vayas a almorzar, a cenar, a desayunar, a lo que quieras, a T-Connection. Se van dos personas, por eso vos te tenés que sumar ya mismo con un audio que diga FT Connection y está para unos que...
3: Tomale, te paso la materia prima que ya está lista.
2: ¡Oh, unos materia prima! ¿Está rico este Matt Damon?
4: El día 7 para uno Marcelo Tinelli.
3: Bueno, ey.
4: Eso grande.
2: Vale.
3: Ojo.
2: Vale. Bueno, a ver, ¿quién más?
5: FT Connection. Estoy para unos mates y una factura. ¿Qué es lo que hice? Pasé por la panadería. Oh. ¿Me compré?
3: Mira que sos a Medialú. No puedo creer. Está para unos matos por unos chipacitos.
2: Malo, hace cuánto no pagamos una factura.
3: ¿Cómo se olvidan?
2: Se han olvidado de nosotros. Bueno, a ver, dale.
6: Hola muchachos, ¿cómo están? Buen día. Muy lindo el programa. El día se presenta para unos buenos matarazos.
3: Bien.
2: Vale.
3: Pará, pensando en la gente que se está recibiendo, está para una matrícula.
2: Estamos para unos matrículas. ¡Matrícula!
7: Buen día para todos. Pregunto, ¿están para unos milenarios?
3: ¿Milenarios? Ay, qué hijos de mí.
2: ¿Está para unos millennial?
3: ¿Está para unos millennial?
8: Hola, buen día, FT Connection. El día está horrible, pero yo en ese momento me tomaría unos buenos tereré, bien fríos, con algunas hojitas de menta y todo. Saludos.
9: ¿Qué tiene que ver?
3: ¿Qué tiene que ver, no?
2: La gente está re loca, amigo.
10: No, con este día sí, la verdad, le está para comer unos fideos con atún.
3: Bueno, ¿qué carajo tiene que ver?
2: ¡Dale, loco, dale! Bueno, a ver, ¿quién quiere los materiales?
11: La colo.
12: ¿Cómo sabes?
11: FT Connection está para uno, Max Steel.
3: ¡Ey, muy buena! Muy buena, Max Steel.
2: Qué lindo el Max Steel. Tenía una
3: Se
2: banda.
3: Me acaba de ocurrir algo cuando dijo Max Steel.
2: Tenía varios Max Steel yo.
3: Che, Ale, me salió rico y el Max Verstappen.
2: Ya nos estamos yendo por las ramas, te digo.
3: Y bueno, sí. ¿Están ricos los Manhattan?
2: Che, está para... ¿Vos sabés que sí? Está para un...
3: ¿Hakuna Matata?
2: No, ¿sabés para qué está?
3: Para un matanín.
2: Para unos Mozambique. ¿No está?
3: Yo estoy para unos Mozambique tutú. ¿Está para tomarte ese musulmán?
2: No, mirá, también se compró chipá, dice acá Valentina.
3: Hija de mil.
2: Vengan, listo, yendo. Neblina, niebla, chipá. Uy, qué lindo.
3: Opa.
2: Granazo. A ver, dale, Maxi Prada.
3: Tiene que ser audios. Tiene que ser audios, sí o sí. Audio.
2: ¿Quién más, Perrix? Audio, ya mismo, vamos.
3: Pará, 3416-000-887, el WhatsApp de la radio, para que se sumen. Y manden FT Connection y díganle al mate de otra manera. ¿Está para unos o está para un material de construcción? Para un Mozambique. ¿Qué dice, señor? ¿Qué dice? Che, acá mandan foto, Ale. Yo estoy tejiendo.

0: No, como una abuelita, me manda un audio de 26 segundos. Qué miedo me da.
1: A ver.
2: Hoy el día está para unos mates.
1: Sí. Bien.
2: Con bizcochuelo o pasta frola, así que un frío, pero bueno, a disfrutar el día que se hizo para vivirlo, así que le pido un tema de la Joaqui para mi amiga y para mí un tema de BTS.
0: Está para tomarse unos Maluma.
1: Sí, está, pero con toda.
0: ¿No sabes que sí?
1: Sí.
0: Estamos en maternidad, Martín, es buenísimo.
1: Está para unos Morat, ¿no?
0: Sí. Está para unos Morat.
1: Sí.
0: Está para tomarse unos Ricky Martin.
1: Recontra.
0: ¿Te gustó esa?
1: Sí. Sí, está.
3: Efetti Connection. Buen día, chicos. ¿Cómo están?
1: Día, loquita.
3: Compartimos un momento bien argentino. La red está muy buena. Besos a todos.
1: Muy bien. Lo dijo como medio beboteando, ¿eh?
0: Sí.
1: La beboteó.
0: Tiró, beboteo.
1: Dale, a ver, ¿qué más?
4: Buen día, Efetti Connection. Yo le diría, está para chupar la bombilla.
0: Está bien.
1: Bueno, mate. ¿Por qué no?
0: Efetti Connection y una forma de decirle a tomar mates, pero que no sea, tomamos unos mates.
1: Dale, ahí va.
0: O sea, igual me salió rico hoy la materia prima.
1: Por favor, dame unos materiales. Dame unos Mark Zuckerberg.
0: ¿Qué? ¿Estás por unos Mark Zuckerberg?
1: Re, boludo, dame. Ey, ¿está para qué está? No, re. Está para uno Maverick.
0: Qué miedo me das. Es un miedo, cada vez que arrancás a buscar la idea dentro de tu cabeza puede salir cualquier cosa, dale.
1: Ey, está para uno Spider-Man.
0: ¿Uno qué?
1: Spider-Man.
0: Nah, bueno. Nah.
1: Bueno, a ver, dale, ¿quién más? A ver, hola.
0: Está para tomarte unos...
1: ¿Quién más?
2: Hoy está para unos Matioli todo el día, con este frío, con el agua bien caliente. Así que, nada. Eso.
0: Le gritaron desde el fondo, ¡sí, Efetti Connection!
1: Claro, menos mal que dijo este Efetti Connection, porque no nos jugaba.
0: Acá nuestra amiga Giorgi Serafini dice que está por unos Matusalén.
1: No, recontra.
0: Matioli, dicen por acá también.
1: Está para unos Mamma Mía. Vamos, manden audio.
0: Mamma Mía.
1: Perros y perras.
5: Está por unos Matienzo, bien lavarropa.
1: Bien, solo por audio. Si mandás por escrito, como hizo Giorgi Serafini, no puedes ganar.
0: ¿Estás para unos Mambrú se fue a la guerra?
1: Recontra. No. ¿Estás para uno? No, re estoy para eso.
0: ¿Estás para un señor Miyagi? Tiraba cualquiera ya.
6: Estás para unos 5 yerba y 2 azúcar. El verdadero material.
0: No, dijo 2 de azúcar. Desubicado. ¿Dijo 2 de azúcar?
1: No sé qué dijo.
0: Dijo 2 de azúcar.
1: Estoy pensando.
0: No hay nada que pensar ahí.
7: Hola, buen día, ¿cómo va la F? Está ideal para unos Matioli con cafecito. Acá entrando a Pergamino.
1: ¿Sabes para qué está?
7: Mucha niebla en la ruta. Soy de Junín, Mauricio de Junín.
1: Juega en Francia, está para unos Matetá.
0: Sí, lo dijeron. ¿Sabes para qué está? Está para tomarse unos Mixón.
1: ¡Recontra! No, mal.
0: Está para unos Matrix.
1: Contra.
0: Recontra.
1: Está para unos Matarazos.
0: Se me ocurre un millón de cosas.
1: Uno materia prima de construcción. Recontra. Bueno, a ver, súmese.
8: Buen día, ¿qué tipo de hecho? Está para unos Matungos.
0: Matungos.
8: Bien, bien rico.
1: No. Está para unos Matetete.
0: Está para unos Masterchef.
1: No, recontra. Uy, resta. Oh. ¿Qué? A ver, ¿para qué está?
0: A ver.
1: Nos mandan por acá. Está por unos Matthew McConaughey.
0: Sí.
1: Está por unos Mateo Sujatovic. No.
0: No, Mateo Sujatovic es muy bueno.
1: No, uno Mateo Sujatovic, pero recontra. Claudio está a otro nivel.
0: Fino.
1: Sí.
0: Está para tomarse un plan de la mariposa. ¿Qué tiraba?
1: Ah, muy bien. Ey, ¿sabes para qué está?
0: ¿Para qué?
1: Para uno Marlboro Box.
0: No tiene.
1: Bueno, a ver, dale, las pibas y los pibes, está, del otro lado.
0: ¿Está para tomar tu marca Acme?
1: A ver, escuchamos 5 audios más. 6 audios más.
0: Qué miedo me da.
9: Hola chicos, ¿cómo están? Buen día, FT Connection. Bueno, estoy tomando unos materialcitos.
0: Está bien, unos materialcitos.
1: Muy bien, bien sexy lo dijo.
0: Pará, acá Julie dice, está para unos mates con la mujer de Maxi. ¿Qué?
1: Se quieren comer a tu mujer, Maxi.
0: ¿Qué onda?
1: Mire,
0: ¿sale mate con Torti?
1: ¿Sale ese tridente?
10: Petit Connection de nuevo. ¿Está para unos matinés?
0: ¡Oh! ¡Buenísimo matiné!
1: ¡Los matiné va como loco!
0: Amigo, muy buena matiné. ¿Cómo no se nos ocurrió?
1: Ay, si quieren un trisom.
0: No, qué triso.
1: Sí. Ella. Ey, está por un matiné mal. No.
0: No, lo que mandaron acá es genial. Es genial, tiene contexto, está bien. Está por unos Mia Khalifa.
1: ¡No!
0: ¡Buenísimo!
1: Vamos hasta las 11.
0: No,
1: no podemos seguir.
0: ¿Cómo no puedes seguir?
1: Sí, boludo, no. Después de eso. No. Unos Mia Khalifa me vuelvo, ¿no?
0: Es buenísimo. El contexto, Rosalía, el quilombo que se armó, lo que subió de Argentina. Muy bien. No, estuvo muy
1: contexto,
0: bien.
1: Está en contexto.
0: A ver, audio.
11: De nuevo yo. ¿Está por unos Luka Modric?
1: ¡Sí! ¡Recontra!
0: ¡Ey!
1: Vamos a tomar unos Modric.
0: ¡Ey! Yo estoy para que tomemos unos Modric.
1: ¿Vamos a tomar unos Modric, boludo?
0: Vamos, sí, vamos a tomar.
1: Hasta las 11, Primero la F, el show.
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1: Te contamos el estado del tránsito a esta hora en la ciudad de Rosario. Atención al circular porque hay mucha niebla en el ambiente en los accesos a Rosario. En calle Dorrego, entre Salta y Catamarca, por tareas de mantenimiento de arbolado, el tránsito está interrumpido. Desvía la línea de colectivo 102 Roja por Dorrego, Salta, España, Catamarca, Dorrego a su recorrido. Semáforo apagado en Rondó y Nansen, circular con precaución. En calle Alsina, entre Ceballos y Montevideo, el tránsito está interrumpido por tarea de aguas santafesinas. Se pide, por favor, evitar la zona. Avenida Carballo, al momento se registran demoras en el sector entre Gorriti y Francia, circular con extrema precaución por presencia de algo de niebla. Avenida Eva Perón, la circulación es lenta en el tramo entre acceso circunvalación y calle Cuba, en la mano con sentido al centro. Las rutas provinciales se encuentran con algo de niebla y neblina. Se pide, por favor, circular con precaución. Los accesos a Rosario y Avenida Circunvalación, lo mismo. Algo de niebla, circular con precaución. Todo esto a las 10 de la mañana, 18 minutos en todo el país. Ale, no se puede poner los auriculares porque tiene la mano rota. Porque ayer fue a jugar a la pelota.
2: Mirela. Para Mirela, sentate un toque ahí. Mirela,
1: la invitamos a Mirela de Ninis, nuestra amiga.
2: Y no sé qué, el que mejor se escucha.
1: Encargada de abrirnos la puerta de esta hermosa empresa.
3: Hola.
1: ¿Qué hace, Mire?
2: Y muchas cosas más.
3: Sí, estaba trabajando y vine para acá a visitarlos.
1: ¿Viniste a buscar una materia prima?
2: Escucha, viniste, estamos regalando T-Connection para dos personas.
3: Está bueno. ¿Fueron?
2: ¿Qué te dijimos que estábamos hablando nosotros?
3: De posiciones sexuales favoritas.
1: Alejo le dijo eso, es un degenerado.
3: Qué raro que estén hablando de esto a las 10 de la mañana.
2: Igual era mentira,
3: no estábamos podía ser, ustedes dos. Sí. Escucha, no me sorprendería.
2: Estamos hablando de
1: mate.
2: De mate. Pero en una frase decir, está para unos, por ejemplo Maxi dijo, ¿está para unos qué?
1: Para unos Matt Damon.
2: Claro.
3: Ah.
2: Entonces, por ejemplo, vos estás con tu amiga o algo así, decís, ¿está para unos qué?
3: Unos Matezuli.
2: Unos Matezuli. Bah, no sé si dijimos Matezuli.
3: ¿Me dijeron?
1: A ver, tirate otra. Lo habrá dicho alguien, pero no sé, no recuerdo.
3: Leo Mattioli.
1: Leo Mattioli es clave.
2: Leo Mattioli es,
3: sí,
2: esa.
1: Yo tengo uno que se me acaba de ocurrir.
3: Dale.
1: ¿Sale ese matrimonio?
2: Bueno,
1: te gustó matrimonio. Pero te gustó.
2: Pero si
3: tú estás tomando algo, nunca.
2: Pero estás con tu novia tomando ese, se confunde capaz.
1: Y sí, es medio complicado.
3: No,
1: sí. ¿Sí?
3: No, lo tomás en chiste, mirá, o sea, sí. No pasa nada.
2: Che, Dianela está Bariloche, no la tenemos Dianela, pero la tenemos Mirela.
1: Claro,
3: sí,
1: cerca.
3: Parecido.
2: Sí. Así que.
1: Fíjate que siempre terminan en Enela las recepcionistas de nuestra empresa. Antonella, Mirela.
3: La parte
1: Dianela,
3: administrativa de la radio
1: Canela.
3: Termina en Ela.
2: Sí.
1: Todo con Ela.
2: Gabriela.
1: Sí. Gabriela.
3: Gabriela. Sí, la parte administrativa de la
2: verdad.
3: Empresa.
1: ¿Viste? Nacho Rosela.
2: Sí. Sí. ¿Qué? Cualquiera. Che, bueno, ¿qué onda, Mirela? ¿Cómo estás?
3: Todo bien, con este día hay que ponerle un poco de onda porque...
2: ¿Qué hace Mirela hoy como actividad, por ejemplo? ¿Hace algún tipo de deporte, gimnasio?
3: Yo entreno todos los días, gimnasio, y algunos días salgo a caminar, cuando tengo mucha manija salgo a correr. Pero sí, entrenar está bueno. Si pero, no entreno, no puedo dormir.
2: Pero hoy con este día así, ponele que...
3: Y gimnasio. Nada más.
1: Nada, sí, para sí. Mí hoy se toma
3: igual,
1: un...
3: hoy...
1: Nada, hoy ya fue.
3: Franco.
2: ¿A cuál vas? ¿A Vic? ¿Vas vos?
3: Sí, voy a Vic.
2: ¿Viste que en Vic tenés la app del gimnasio y podés ver quién va?
3: Ay, para mí es como un Instagram.
2: ¿Y podés
3: agregar? Podés agregar. Yo
1: me
3: el otro día...
1: Jodiendo.
3: Te lo juro, vos vas tipo a tu perfil y podés agregar amigos.
2: ¿Pero agregaste a alguien?
3: No. O sea, yo...
1: ¿Te agregaron?
3: Justo en el horario que voy yo, no va nadie, pero las veces que he ido, tipo 6, 7 de la tarde, que es donde más
2: se pica.
3: Claro. Vos entras a la aplicación a ver tus ejercicios y puedes ver con quién entrenás. Entonces te aparecen algunas personas.
1: ¿Y la foto?
3: Claro, con la
2: sí,
3: foto.
2: Tipo Tinder.
3: Si te pusiste foto, genial, aparece. Y aparece el nombre y ponele que vos vas al gimnasio, no sé. ¿Te gustó alguna mina o un pibe?
2: Sí.
3: Y no, tenés el nombre ahí, lo buscás por Instagram.
1: Es Bigner.
3: Pero si es vos bueno. Vas a tu perfil, por ejemplo, no sé, uy, tengo ganas de, no sé, cambiar la foto de perfil.
1: Sí.
3: Podés agregar tu Instagram, tu LinkedIn, sí, tu
1: no,
3: Twitter.
1: Ah, pero Big es cualquiera, o sea.
3: Yo tengo mi celular acá, ahora lo traigo, si quieren se los muestro.
2: ¿Sabes que lo mejor que si vos agarrás y decís, che, bueno, voy a ir a entrenar, ahora las hay, ponele, sí, bueno, a ver quién va.
3: A ver, eso, podés vos.
2: Y decís,
3: yo, ¿sabes las veces que
2: va,
3: hice eso?
2: Va Rocío Guirado Díaz, ponele, listo, lleno.
1: ¿Por qué ¿verdad? Rocío Guirado Díaz y Malvin?
3: Yo
1: he
3: reado eso. Yo, hay veces cuando estoy al pedo de la tarde.
2: Va Cofla, ponele, pum, yendo, decís.
1: Qué tarado.
3: Vos, Barile, no sé. Tuve una tarde libre.
1: Tengo una pregunta.
2: ¿Para que lo está por...?
3: Pero
2: lo está por,
3: déjame terminar la oración.
2: ¿Cómo se dice?
1: ¿Por qué?
2: ¿Por confesar algo?
3: Claro, ¿escuchá? O sea, yo re he hecho eso. Vos, por
2: ejemplo, mira,
3: tuve una tarde al pedo.
1: Mira. Sí.
3: Terminé de laburar a las 3 de la tarde.
2: Sí.
3: Puedo ir a las 4, a las 5, a las 6, a las 7.
2: Al horario que quieras.
3: Al horario que quieras. Sal, estoy al pedo.
1: Sí.
3: Yo me fijo, antes de anotarme, la gente que va. Y si estoy en un día que no tengo ganas de hablar o lo que sea, voy en algún horario que veo que no haya nadie.
1: Que no haya nadie, claro.
3: Y capaz, no sé, hay alguien, algún chico lindo, yo qué sé, y vas al horario que está. Si es que
2: claro. Yo tengo un amigo, sí, que, bueno, tengo un amigo que va.
3: Yo
2: no me hago. Tengo un amigo que, por ejemplo, ayer le digo, che, no, ¿cuándo fue? Ayer fue el lunes, sí. Le digo, che, ayer había justo un show. ¿Qué
1: ¿Vos
2: sé?
1: Vas a Big?
2: No, yo no. Te tengo que ir. Tengo que bajarme la app. Y el lunes. Le digo a un amigo, che, vamos a las 7 de la tarde, no puedo ver el gimnasio. Le digo, anda otra hora, anda a las 8. Le digo,
3: no, pero va tal.
2: No, tengo que ir ahora a las 7. Le digo, ¿por qué? Y porque ahí me fijé y se pone lindo.
3: Sí,
2: le digo,
3: sí.
2: O sea, el tipo está yendo al gimnasio ya sabiendo quién entrena
3: esa hora. Depende el día igual. Tenés que estar como a poder acomodarte los horarios, ver si se anotaron varias personas, sí, porque hay época que no va nadie,
1: claro.
3: O justo ese horario no. Y capaz vos tenés, bueno, no sé, el horario de las 5 que está pleno. Y el de las 6 no. Y el de las 7 de nuevo a pleno.
2: Sí, muy
3: y
2: bueno.
3: Y está bueno ver. Y
2: es
3: capaz
2: como un
3: que algún día
2: de Tinder.
3: Que tenés, qué sé yo, ganas de hablar al pedo.
2: O sea que no, tu
1: si outfit. Si querés hablar al pedo, va con Diana.
2: Pará, tu outfit puede variar de acuerdo a quién
3: ¿también?
2: Va.
3: También. Ay, sí, eso también no lo había pensado.
2: Tipo, si van un par de pibardos que van, que están fuertes.
3: Para
2: te,
3: mí.
2: Te pones un poco más.
1: Pero para, yo tengo una pregunta.
3: Para mí, ahí tenés que ir sí o sí cómoda. Viste que hay ropa.
2: Pero si van unos pibes, ¿te gustan o qué?
3: Sí, pero por ejemplo.
2: ¿Por qué cómo?
3: No sé, porque por ejemplo.
1: Una buena tanga, bien vestida.
3: Capaz de estar entrenando y el top te aprieta, lo que sí, no da estar acomodándote. Entonces, para mí va mejor,
2: claro,
3: ir
2: cómoda
1: y solamente con
2: y
1: la persona.
2: Cómoda y despampanante.
3: Claro, toda la ropa de gimnasio es linda y favorece. Viste que vos te pones ropa de gimnasio.
2: Sí, es verdad.
1: Yo hay remera que me pongo, me parezco una papa.
2: Para mí, la mujer con. Con
3: una mina top, con un buen
2: top y calza larga
3: de calza y top,
2: sí.
3: No importa el cuerpo que tengas.
2: Esto
3: va.
2: Se está poniendo raro, Maxi.
1: Y si ya le invitaste al estudio preguntándole cuáles son las posiciones, claro, sexuales favoritas, ¿qué quiere que se ponga?
2: No, pero ella creyó que era lo que estábamos hablando.
1: Claro, nosotros estamos hablando de los materiales, del matrimonio, claro, de la Matrix. De los matices.
3: De compartir con el otro. Y nos pusimos a hablar de cómo
1: tomarse,
3: te queda el conjunto.
1: Tomarte un matriarcado.
2: Sí.
1: ¿Te gusta el matriarcado? ¿Te gusta?
2: Es buena.
3: A mí me gustó matrimonio.
1: La pregunta mía es esta. ¿Vos podés ver antes de reservar quién va a estar? O cuando
2: sí,
1: reservaste,
2: boludo,
1: das cuenta.
2: Sí. Eso
3: ahora
2: diciendo.
3: Voy a traer el celu, pero. O sea, vos, por ejemplo, yo quiero ir a las 3. Y pongo a las 3 y yo ya veo quién está en otro lugar.
2: Ella va al gimnasio y ya sabe quién va. Si vos sabes si va al chongo.
3: Y vos, mientras más cerca de la hora te anotes, más vas a saber. Porque
1: ¿fuiste alguna vez porque había alguien que te pareció atractivo?
3: Es lo que conté,
2: sí.
3: Antes.
2: Siempre va cuando hay un chongo.
3: No, yo dije no, que.
1: Si va siempre a las 2, dime.
3: Yo voy cuando salgo de la radio. Voy de 2 a 3. No hay mucha gente a esa hora. Están todo el mundo trabajando.
1: Está laburando la gente, claro.
3: Claro, parece que yo estoy al pedo cuando voy a esa hora. Y no sé, hubo tardes que yo terminaba de trabajar re temprano. Y digo, bueno, a ver, tengo que ir al gimnasio. Ok, genial. Y me fijo a qué hora ir. Y depende, si tengo ganas de ver gente, voy al horario que vaya más gente.
2: Mal
3: y
2: chongo.
3: Si hay alguien interesante también. No tengo chongo al gimnasio.
1: ¿Algún? Ah, iba a preguntar si algún.
2: ¿Dormiste ahí?
3: No,
1: ¿algún
3: no.
1: personaje te siguió o algo?
3: Sí, re.
1: ¿Y te hablaron?
3: Re.
1: Por
3: y otro día me siguió en la estación de servicio, boludo.
1: Te quería ¿cómo? Llenar el tanque.
2: Ah, porque le agarraste.
3: Pero yo digo, ¿cómo
2: y
3: somos?
2: Y sacó el nombre, sacó el nombre
3: por la tarjeta.
1: Y pagaste, claro, con tarjeta, claro.
3: Mal.
1: Vos tu Instagram tenés que
3: aparte
1: poner otro,
3: mi
1: no podés tener.
3: No.
2: Sí, pero eso le pasa a ella. Nosotros no nos sigue la
1: yo lo doy el de la tarjeta y después me aparece una compra. Se compró un celular para,
2: claro,
1: el hijo.
2: Entonces no la copian.
1: Claro, nunca jamás en la,
3: sí,
1: vida me buscaron.
2: 15 kilos de alimento balanceado.
3: Madre mía,
2: yo no tengo perro.
3: Es incómodo tener chongo de gimnasio.
1: Y sí.
3: Yo en gimnasio, no, qué sé yo.
1: Aparte después si no funciona o
3: aparte,
1: es medio turbio.
3: Aparte no, el día que va, prele, no entrenas igual.
1: No.
3: No.
2: No, pues solo, estás ahí, solo glúteos.
1: No, lengua.
3: No sé si solo,
1: la cálida, hablando no todo el día.
3: No sé si solo glúteo y no sé si. Es como. Los pibes no se te acercan.
1: Claro.
3: No te hablan, boludo.
1: ¿Te tomás una materia prima?
2: Hay que acercarse a hablarte.
1: No, está medio Margueli.
2: Está medio Margueli. Bueno, despedite con uno. ¿Qué? Vamos a tomar unos qué.
1: ¿Está muy amargo, sí, Marolio?
3: Sí. No lo prometo.
2: Creo que hay fila hasta el piso 1 en la puerta.
3: ¿Por qué?
2: No, digo, porque viniste para acá y se volaron todos los papeles.
3: El horario que vengo
1: ¿no
3: yo?
1: Está Candela?
3: No, todavía no llega
1: la moto?
3: A las 11.
1: Oh.
3: Pero bueno, y nada, a saludarlos.
1: Bueno, para el que quieren entrenar a Vic de manera diferente y con todas las clases personalizadas y todo, puede ir al horario que va Mirela Deninis. Si ustedes ven en ahí Mirela Deninis, es nuestra querida amiga.
3: Yo me puse foto, todo. Ya fue.
1: ¿Clavaste la foto?
3: Sí, clavé foto, pero no puse mi Instagram. Ya está.
1: ¿Tiraste foto bebotera o tiraste
2: cualquiera?
3: Foto
2: mal?
3: No, foto bebotera.
1: Ahí va.
2: A ver.
1: Que a ver qué, cómo. A ver qué. No, no, pero... A ver qué. ¿Cómo a ver?
2: Pará, es que, Claudio me dice, me preguntó.
1: A ver qué. ¿Qué cuando pagas con transferir plata y pones a ver? A ver qué, no.
2: A ver la tarjeta de crédito, boludo, que el nombre que tiene.
3: La estación de servicio, nada.
2: Che, Mirela, bueno, destirate una de los mates, a ver. Está para unos que.
3: Me mataron. Yo tenía esos.
1: Ahí está, dos. Listo.
2: Me mataron. ¿Sara nos mataron?
1: ¿Sara nos mataron a mí?
2: Bueno, bueno, vamos hasta las 11.
1: Gracias, Mire, por tu presencia.
2: Dale, que tenemos que regalar T-Connection. Ya, FT Connection. Y está para unos qué. ¿Cómo le decís al mate?
1: Claro, eso. ¿Cómo le decís al mate de otra forma? Yo recién dije matrimonio.
2: Sí.
1: ¿Vamos?
2: Dale, vamos hasta las 11.
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que tú metes mano. ¿Quiénes son los que comandan una nueva generación? 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Seguramente te estás preguntando cómo lo hacen. Tienen que apretar. 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

0: Primero la F en vivo, acá estamos de nuevo.
1: Ya te olvidaste, ¿no?
0: 10:38. Está para unos Pablo Matera, me dicen por acá.
1: Sí, unos Matellán.
0: Unos Matellán, me acuerdo Matellán jugando.
1: Unos Mateus.
0: Unos Mateus.
1: Y se me acaba de ocurrir uno que es muy bueno.
0: Matellán me gustó.
1: Ey, nos tomamos unos Martitegui. ¿Te gustó Martitegui?
0: Qué buena Martitegui.
1: ¿Te gustó Martitegui?
0: Bueno, a ver, ¿quién más? ¿Quién más?
1: Estoy para tomarme unos mate a Tapia.
0: Pásame uno,
2: ¿eh? Buen día, buen día. A mí me gusta decir, vamos a tomar unos mateicos.
1: Unos mateicos. Ahí va.
0: Qué buena,
1: ¿eh? Che, qué rico, están los mates.
0: Che, están buenos.
1: Rico este mate.
0: Está para unos... Matías Camisani.
3: Feti con Nation. Hoy está para unos matienzo con torta frita.
1: Bueno.
4: Feti con Nation. Hola, chicos.
0: Hola.
4: Unos verdes.
1: Unos verdes, perfecto.
5: Buen día, Feti con Nation. Está para unos buenos y marrones.
1: Está para tomar esa agua sucia.
0: A ver, unos Materazzi.
1: Escucha.
6: Un día, sí, hermano, está hermoso por unos Leo Mattioli.
1: Leo Mattioli.
6: No, hermano, ¿cómo le explica a un extranjero que estamos hablando de una sola cosa?
1: Es muy difícil. Posta que es muy difícil.
7: Está por unos matadores con Servi Williams.
1: Es una matadores con Servi Williams.
0: A ver, a ver.
1: Ay, Dios mío.
8: FT Connection. Estamos volviendo de repartir. Tomando unos Mateo Messi.
1: Bien, unos Mateo Messi. Estoy pensando en nombres de afuera también.
0: ¿Pomelo Mateo?
1: Ey, Pomelo Mateo, buena. Está para unos... Matko Gravich. Qué tirado.
9: Hola, FT Connection. Hoy está para unos ricos verdes.
1: Bien, verde es una forma bien sutil de decirle al mate.
0: Bien, a ver quién más.
10: FT Connection está para unos Marbella.
0: Sí, buena Marbella. Está para unos Marbella.
1: Es muy buena Marbella.
0: A ver.
1: Hola.
11: FT Connection está para unos Matarazzo.
1: Matarazzo es la clásica, la típica.
12: Hola, buen día. FT Connection está para unos Mike Tyson.
1: Muy buena Mike Tyson.
0: Es buena Mike Tyson.
13: Buen día, chicos. FT Connection está para tomar unos lavados. Muy buena la radio, saludos.
1: Abrazo, pa. Totales. ¿Sabes para qué estoy, Ale?
0: Para unos lavaditos.
1: Estoy para tomar unos Conor McGregor.
0: Recontra.
1: Estoy para unos McGregor.
0: Está para unos. ¿Sabes para qué está?

0: dice Maxi.
1: ¿Estás para unos lavaditos?
2: La Diana le gustan los mates lavados.
3: FT Connection. Está lindo para unos materasí.
2: Materasí.
4: Salen como.
2: Uy, muy buena la que tiraron acá. ¿Estás para unos Matko Miljevic?
4: Muy bueno.
2: Ey, muy buena Matko Miljevic. Ey, muy buena Matko.
5: FT Connection. Está para unos argentinazos y una buena revolcada.
4: Bien.
2: Sutil.
4: Agregó un poquito más de juego.
2: Claro. Para mí es cuando te da la pálida del mate, que te revolcás en el piso porque estás con un ataque de pánico.
4: Dijo eso, man.
2: Sí, para mí sí.
6: Es gorreado, que dijo que está lloviendo un Junín.
2: Claro.
6: Está para uno, Mateo Kovacic.
4: ¡Qué bueno!
2: Es muy buena. Está para unos Marcela Morelo. ¿Te gustó, Marcela Morelo? ¿Te gustó?
4: ¿Está para unos Montiel?
2: Ah, oh, muy bueno, vale, estás rápido hoy. Para mí Diana es la que te distrae.
4: Acá dicen que tenía que ver la revolcada. Y ella está hormonal. Está echando.

0: Está para uno
1: Milton Re.
0: Está para unos Makelele. Pasamos Makelele.
1: Pará que no tomé todavía el mío. Mirá cómo se desarmó la torre. Bueno, últimos minutos para participar, Ale. Últimos 15 minutos para que manden FT Connection. Y vamos a tomar unos de Sil al Mate de otra forma.
0: Está por una María de los Ángeles. ¿No va? Está para unos Mamana.
1: Está muy buena Mamana. Tomá, ¿querés un Mamina?
0: Pasamos Mamina.
1: ¿Te pasa?

0: Hola, Francisco Nelson. Está para unos matutes.
1: Matute, Mara. Hey, matute
0: un poco
1: Morales.
0: De azúcar porque hace frío. Bien, saludos desde Gualeguaychú.
1: Y la pa, está para uno, tú no mete cabras a la mambincha.
2: Eso.
1: John King, babe.
3: Deja pensar.
1: Estoy pensando en hombres.
3: Está para unos.
1: Que al tema que ya agregarle unos te obliga a pensar mucho. Está para un. Mateo. Que hay un montón de nombres así, pero si siempre repetimos Mateo, se me ocurren mil apellidos. Está para tomarse un Martín Garabal.
4: No va a creer si te digo que.
3: Deja pensar.
1: Está para tomarse un Martín Arrivillaga. No puede ser que no lo hayamos pensado antes. Para. ¡Claro! ¡Ahí va!
3: Está para unos Happy Matsish.
1: Pasame el Maxi Prada, así lo sé.
3: Bueno, a ver, audios, vamos. Audios, ¿cómo le decís al mate? 3416-000-887. Primero decís FT Connection. Y después, ¿cómo le decís al mate? FT Connection primero. FT Connection. Y ahí te ganás para ir a T Connection para dos personas. Si no decís FT Connection, quedás automáticamente en un lado.
5: Hola, F. Está para uno Mate Surlis.
1: Mate Surlis.
3: Sí, amiga.
5: FT Connection.
1: Ahí va.
3: Sí.
1: Nos van a bajar la pauta si no lo dicen bien. Por favor, se los pido.
3: Vamos, loquitas.
5: FT con ellos.
1: Escuchá.
3: ¡Hala bien!
6: Con el día 7 para unos chismosos.
1: ¿Unos chismosos?
3: Unos chismosos.
1: ¿Qué?
3: A ver, ¿qué más?
1: Hola.
5: FT Connection, ¿cómo están?
3: Bien.
5: Está para tomar unos mates urlis.
1: Mates urlis.
3: Sí, me gusta.
1: Vibrator, tené cuidado.
7: FT Connection, otra vez ya. Está para unos centralistas. Maxi me entiende.
3: Puede ser. Ojo, ahí. Tierra.
1: No sé, yo escucho la palabra central y se me bloquea la cabeza.
8: Buen inglés que Carlito te ve, los muchachos.
9: F Collection. Está para un cooling break.
1: Ah, ¿querés que nos vayamos? No vamos, no pasa nada.
3: Está para un cooling break, man.
1: Está para un cooling break, eh.
3: A ver qué más.
1: ¿Qué más?
10: Buenas, FT Connection. Hoy está ideal para tomarse unos Leo Mattioli.
1: Bien. Leo Mattioli es la clave.
11: FT Connection. Está para unos Mac Tominen.
1: ¿Estás para tomarte un motorhome?
3: Está para unos motorhome.
1: Toma,
3: mal.
1: Te paso un motorhome, toma.
3: No, boludo. Se estaba pensando en auto hace un rato y no se me ocurre ninguno.
1: ¿Cómo que no?
3: No. Está para un Mercedes McLaren. Re está para esa.
1: Estoy pensando en nombres también de corredores.
3: Ay, Dios mío. Unos Max Verstappen.
1: Sí, Max Verstappen, bueno, lo dije.
3: Que manden T-Connection. ¿Y cómo le dicen al mate?
1: Está para un... Está para un McLaren.
3: Sí, volvemos y regalamos.
1: ¿Me pasas el Mercedes?
3: Ahí lo paso.
1: Pásame la profe de matemática.
3: Bueno, escuchá, metemos cooling break, volvemos, scrolleamos y regalamos, ¿te parece?
1: No, buenísimo el que mandaron ahí. No, no es con mate, pero tomamos una yerba brava.
3: Una cumbiancha, perro.
1: Muy buena yerba brava.
3: Esto es yerba brava.
12: Estamos unos Matt Anthony.
3: Oye, estamos re locos.
1: No.
3: Bueno, a ver, audios.
13: Hola, FT Connection.
3: Hola, amigo.
13: Vamos a tomar unos mateiros.
1: Mateiros, ahí va, perfecto, me gusta.
14: FT Connection, está para uno matriculado.
1: Sí.
3: Boludo.
1: Sí.
3: Con este día, aparte.
1: Está para una matriculada.
3: Mate y desnudo.
15: Buen día, FT Connection. Está para unos lavanda.
1: Está para una lavanda.
3: Está para una lavanda.
1: Ey.
3: Bueno, dale, vamos a ver quién quiere. Empiecen a sumarse. ¿Para qué está? Y volvemos, escroleamos y regalamos. Cooling break y volvemos.
1: Metemos un cooling.
3: Dale, ¿te parece? Hasta las 11.
1: Hoy.
3: Primero, la F.
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0: tu lado.
1: Ale.
0: ¿Qué?
1: Tengo dos.
0: Dale, a ver. Dalo todo.
1: ¿Estás para unos Javier Milei?
0: Para unos Javier.
1: Y de la mano de Javier. ¿Estás para unos Margaret Thatcher?
0: ¿Estás para unos Margot Robbie?
1: ¡Esa!
0: ¡Oh!
1: ¡Dale!
0: ¿Estás para unos Mia Khalifa?
1: Basta.
0: In four.
2: Bueno.
0: No, boludo, Mia Khalifa es buenísimo.
1: Ah,
0: Dios mío.
1: Por favor.
0: Ah, ¿estás para unos Mernuel?
1: ¿Estás para unos Mernosquetti? Muy buena.
0: ¿Estás para unos Moyano Ignacio?
1: No. Eso es un tarado. ¿Estás para unos Mica de la Boing?
0: ¿Estás para unos Morena?
1: ¿Quién es Morena Beltrán?
0: Para unos Beltrán.
1: ¿Estás para unos Morena Beltrán?
0: Ah, estoy muriendo. No puedo más. Bueno, dale. Audios, ya mismo. ¿Está para unos qué?
1: Dale que se va.
0: Dale.
1: Se va
0: dale.
1: El fucking premio. Dale, che. Yeah. ¿Para qué estamos?
3: Con este día está para unas mil.
0: ¿Para unos qué?
1: Está bien. Señora mayor con hijo que está buena.
0: Ah, para unas mil, hijo.
1: Sí.
0: Atrevido. ¿Para qué está, dale?
4: Ritefi Connection está para unos Mike Tower.
1: ¡No! Mike Towers.
0: Estuvo muy bien, che.
1: Está por unos Miguel Torres.
0: Ey, estuvo muy bien. Estuvo muy bien. Estuvo muy bien.
1: Está para tomarte unos Michelin.

0: Estoy para unos últimos audios. Qué miedo me dan los que tienen escudo de...
1: Hola F, The Connection. Pinta verde mate.
0: Está para unos Abraham Mateo. Me tiran data desde producción. Está para unos Abraham Mateo. Estoy para unos Abraham Mateo.
2: Me gustó unos Mateo Sujatovic, me gustó mucho. ¿Está para uno Miguel Mateo?
3: ¡Osa!

0: La T-Connection está para unas matemáticas
1: compuestas.
2: Che, ¿sabes para qué está? Para una marinara.
1: Está para una marinera. ¿Cómo se llama la canción de fondo que canta Pitbull? Se llamaba Give Me Everything.
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2: Bueno, vamos, últimos audios.
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2: Está para uno.
1: Mateo on the beach, dice por acá. Buenísima. Ey, se me acabó de correr una.

0: Marcelino Champagnat.
1: ¿Qué dije?
2: Espeti con ello, estás para un Mateo vos.
1: Mirá, justo dije. No, oh,
0: muy bien, Ibardo.
1: Ibardo, vamos.
3: Está para unos Mike Wazowski.
1: Sí, sí, sí. Está para unos Mike Wazowski, no ordenaste tu papeleo anoche.
0: Está para unos Mike Wazowski.
1: Sí.
0: ¿Estás para ordenar el papeleo?
1: Sí. ¿Estás para tomarte unos ¿Estás para tomarte unos Mariah?
0: Che, ¿estás para unos Mateo Silvetti?
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0: Tomando unos matungos, dicen acá.
1: ¿Estás para un mercado de pases?
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1: Sí. Toma, te paso un mercado del patio.
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1: Che, me salieron ricos los Movistar de Arena hoy.
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0: Está para unos Mazzucchelli.
1: ¿Quién es?
0: No sé.
5: El nuevo orden musical.
0: ¿Está por unos Malvinas Argentina?
1: Sí.
5: Perreito.
1: Como en los viejos tiempos.
0: Perreito, perreito, perreito.
1: ¿Qué yerba usan? La misma que vos, querida, la misma.
0: Tenemos la misma que vos.
6: Buenos días, FM. Conexión, T-Conexión. ¿Está para un Ma 22 o un Materna Newell?
1: No. Basta.
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1: Perreito. ¿Sabes para qué está?
5: Perreito.
1: Pensando en fútbol. Está para un Mastrangelo.
0: Hey. Pero no uso Canarias. ¿Qué? No, nosotros estamos tomando esa.
1: No, si ahí tenés la foto que mandaste de los chipá. Fíjate la foto que mandaste del Mati y los chipá, querida. Fíjate.
0: Somos la noble nosotros. Estamos tomando la noble.
1: Vamos con la noble a morir.
6: María, ¿cómo está para un Leo Mattioli?
1: Bien, estamos. 3 por 1, dice. 3 por 1, ¿qué? A ver.
7: Está para uno, tomate.
1: Tomate. ¿Qué tiene de 3 por 1? Tomate.
0: Dame loco, amigo.
1: Bueno, Maxi dice que son mate cocidos eso. Mira, bueno, no. La yerba nuestra es esa.
0: Toma. Está rico el mate, ¿eh?
1: ¿Viste?
0: Bueno, escucha. 7 por 1, por 2, está re loco.
1: Tanto por 1, por 2, por 3.
0: Che, escucha, Maxi.
1: Me perdí.
0: ¿Te parece que lo liemos y regalemos?
1: Ah, dice que ponga los 3. A ver.
7: ¿Está para uno tomate? ¿Está para unos matemáticas? ¿Está para agarrar el porongo?
0: Bien, ahí está, el tipo quería...
1: Se le dice así, sí, está bien.
0: Quería tirar esa.
1: Aparte, para los gustos los colores. Vos fijate que recién una chica quería tomar mate con mi novia, así que acá es para todo.
0: Acá vale todo, perro. Te bancamos muerte.
1: Mateo Messi es muy buena.
0: Bueno, scrolleamos y regalamos, ¿te parece?
1: Sí, Alejo, porque vos tenés que seguir
0: Alejo
1: laburando.
0: Alejo tiene mixon de la mano de Dianela.
1: No, si Dianela no está.
0: Yo soy Dianelo hoy.
1: Che, ¿a todos estarán con vida estos chicos?
0: No sé qué pasó, che, murieron.
1: La, bueno. La quedaron anoche.
0: Sí, después lo vamos a llamar.
1: ¿Estarán en la cama con el bypass gástrico?
0: Sí. Bueno, Maxi, scrollea y regala, dale. Por favor, por favor. ¿Empezamos a scrollear?
1: ¿Me pasan por privado la dirección de Di Colección, dicen acá?
0: Están reloj. Bueno, a ver, vamos a regalar.
1: Estoy scrolleando, pa.
0: Digo,
1: cuando digas basta, caemos en un audio. Y si ese audio dijo FT Connection y una forma distinta de decirle a tomar mates, gana.
0: Basta.
1: ¿Listo? Caí arriba de un audio. Dos audios, en realidad.
0: A ver.
1: A ver.
8: FT Connection, está lindo para unos mates así.
1: Bien, y manda otro audio después.
2: FT Connection, ¿estás para un Mateo vos?
0: Bien, justicia divina.
1: Justicia divina. Bueno, ganó la persona que tenía que ganar.
0: Se va con el hijo.
1: Se va con el hijo a T Connection.
0: Sí.
1: A meter así una buena merienda.
0: Sí. Bueno.
1: Che, qué rico me salieron los Meridial.
0: Uy, qué bien. Che, mano, calor.
1: Y prende el aire un toque. No, está en 21, pa.
0: Bueno. Me tengo que ir, che. Porque si no, si parrangan tarde por mi culpa. ¿Te dejo un minuto solo?
1: Me quedo un minutito solo nomás y ya después arranco con Ultra F. Igual, menos de un minuto. Menos.
0: Bueno, escuchá. Mañana, miércoles, seguimos regalando cositas. Y hoy a la tarde también. Así que se queden, se acaba de ir T-Connection para dos personas. Pero esto sigue. Y Maxi.
1: Epa.
0: Ahí me dicen recién que me tienen que seguir en Instagram porque sale tema nuevo.
1: Dale.
0: Acabo de subir una historia con una cuenta regresiva del tema Delirada que va a salir. Si me siguen como Ale Rivillaga, me hacen el aguante poniéndome me gusta y comentando que se viene el tema nuevo, donde con Maxi Prada vamos a recorrer el mundo cantándolo.
1: Hay un audio del ganador o ganadora.
0: A ver, hola.
2: Gracias, Efe, ganamos.
1: Ganaron, se llevan la merienda o el desayuno de T-Connection. Ahora les pedimos algunos datos y después se lo pasamos a producción para que se lo pase a T-Connection y puedan ir.
0: Re.
1: ¿Listo?
0: Seguimos hasta las
1: Hasta la nada, Ale, ya te chau. Puedo ir, te dejo. Chao, Ale, cuídate.
0: Beso.
1: Arranco un ratito antes.
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1: Dale, che.
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1: En vivo. Buenas, buenas, ¿cómo andan? ¿Qué tal? ¿Todo bien? Bueno, bienvenidos a Ultra F, modo martes. Martes 28 de julio. De a poquito se va terminando este mes 7 del año. Y vamos encaminándonos a la última etapa ya de este 2026, que se ha pasado bastante rápido, la verdad. Bastante, te diría, porque no estuvo muy lejos esa Navidad, ese año nuevo 2025 para 2026, te digo. Se pasó muy rápido este año y no nos dimos cuenta para mí. Posta, no nos dimos cuenta. Pero bueno, acá estamos. Terminando casi julio, entrando casi en agosto. Y se viene todo lo lindo ahora. De a poquito nos vamos acercando al día de la primavera. De a poquito se van acercando las fiestas, el cierre del año, las vacaciones de muchos. Y eso está bueno, está muy bueno. 3416-000-887, el WhatsApp de la radio, por ahí te vas sumando, por ahí nos contás de dónde nos escuchás, qué andas haciendo, qué canción te gustaría que te pasemos. Y todo eso juntos hasta las 2 de la tarde en este Ultra F que va con la coordinación de Claudio Rabanián, la producción artística y musicalización de Diego Valente y la dirección general de Martín Arrivillaga desde Puerto Norte Rosario para todo el país con F Radios Argentina. De este lado, Maxi Prada, arroba Maxi con 2 I, Prada, Maxi I, Prada, mi Instagram personal, arroba la F887 en Instagram, Twitter, TikTok, YouTube y Twitch. Y obviamente te invitamos a que te visites nuestra página web que está buenísima y está súper actualizada. ¿Vamos juntos? Bienvenidos.
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Estamos escuchando a Bizarrap y Myke Towers. A esta hora lo que suena es la Bizarrap Music Session 42 de 66 en el aire de la F88.7. Y vamos juntos hasta las 2 de la tarde.

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3: Pa pa pa para para pa pa pa pa 3416-000-887, el WhatsApp de la radio. Por ahí te vas sumando, por ahí vas dando el presente y por ahí le ponemos toda la onda a este día martes. Martes que te quiero martes. Bueno, ¿qué onda? ¿Qué andan haciendo ustedes? Queremos saber de en qué momento del día los encontramos. 3416-000-887, el WhatsApp de la radio, para que nos cuenten desde dónde nos escuchan, si están en casa, si están en el trabajo, si están tomando mates todavía, si ya están cocinando. ¿Qué andan haciendo? Queremos saber sobre su día martes. Mirá, por acá seguimos con mate. Acá nos mandan una foto de una... ¿Qué es eso? ¿Hamburguesa con papa? ¡Uf! ¿Ya? ¿Tan temprano? ¡Tremendo! Altas burgas. Altas burgas. Muy bueno. ¿Qué onda por acá?
4: Hola, chicos. De acá desde Junín. Nada, los felicito. Espectacular. El trabajo de ustedes. Los
3: gracias.
4: Los Mariloche. Los he seguido.
3: Vamos todavía.
4: Capo. Capos, capos. Así que nada, y para llegar a Navidad faltan 22 viernes. Ya estamos, no falta nada.
3: Vamos, vamos que ya lo tenemos, a la vuelta de la esquina. 3416-000-887. Sumate al WhatsApp, contanos en qué andás, mandanos foto, audio, mensaje, video, lo que vos quieras. Mirá, hola F, trabajando acá en Maciel. Hola, la gente de Maciel, ¿cómo andamos? Qué buena onda.
5: Esto dice así.

0: no es poca cosa.
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4: Nueva hora por delante, las 12 del mediodía. Claro que sí. Estamos activando a full este día martes. Que te digo que cuesta, pero con los hitazos que estamos pasando uno atrás del otro, se pasa más rápido. Es más llevadero. Y obviamente, cuando menos te diste cuenta, ya saliste del laburo, ya estás volviendo a casa. Ya estás pensando en la siesta, en juntarte con tus amigos, en salir a tomar algo con tu pareja. Estás pensando en otra cosa y ya dejaste el laburo atrás. Por eso está bueno que te sumes a la F y que nos cuentes en el WhatsApp de la radio qué andas haciendo hasta ahora y desde dónde nos escuchas. Bienvenido.
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Suem, lo que suena a esta hora. Seguimos disfrutando, obviamente, de los hits a full. Por acá dicen arriba. Claro que sí, vamos todavía. El tema del mundial, piden por ahí. Bueno, en un ratito vamos a ir escuchando los audios que van llegando al 3416-000-887. Llega Casu, esto es Otro Como Tú. En el aire de Ultra F hasta las 2 de la tarde. Vamos juntos.

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Elena Rose, lo que suena a esta hora, la semana junto a Manuel Turizo. 1:07 PM, una nueva hora por delante. Bienvenidos a todos los que recién se van sumando, porque claro, el público se renueva y va entrando gente que por ahí más temprano no estaba, y los que estaban más temprano se van yendo también, y así es la radio en vivo. Por eso queremos saber quiénes son los que están escuchando a esta hora. 3416-000887, el WhatsApp de la radio para que te sumes por ahí y nos cuentes de dónde nos escuchás. ¿Qué andas haciendo? ¿Estás en casa? ¿Estás laburando? ¿Estás haciendo algún trámite? ¿Vas camino al gimnasio? ¿Te vas a dormir una siestita? Vamos juntos hasta las 2 de la tarde en esto que es Ultra F, poniéndole toda la onda. Si te vas remix, Pablo Londraquea, Rama, Litquila.

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1: Una de la tarde, 42 minutos en todo el país, activando a full con todos los hits, obviamente, de la F88.7 hasta las 2 de la tarde en esto que es el Ultra F, poniéndole toda la onda a un día complicado de la semana, un día que da fiaca y que vos decís, no lo remontás con nada. Bueno, estamos acá para hacer eso que vos necesitás, ese shock de energía. Y obviamente también estamos en la ciudad del momento, estamos en Bariloche con Gaspi, con Marti, con gran equipo que se fueron para allá y ahora, mirá, vení que nos van a contar todo.
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1: Y claro que sí, móvil en vivo, activando a full desde el otro lado, poniéndole toda la onda en la nieve, nuestros amigos Gaspi, Marti, con todos los egresados. ¿Qué onda, Martu? ¿Me escuchás?
2: Buenas, ¿cómo va, Maxi?
1: ¿Cómo andamos? ¿Todo bien?
2: Todo bien, todo es lindo. Hoy acá tenemos un clima, pero mira, hermoso, se ve el sol, está muy lindo. Hay un viento sur, ¿viste? Cuando dicen viento sur, helada, todo. Bueno, acá directamente está la helada.
1: Claro, está la helada completa. Y che, Marti, ¿en qué momento del día, en qué lugar los encontramos?
2: Ahora en este momento estamos en el hotel, estamos en Bariloche City, que almorzamos hace un ratito nada más, porque bueno, Viane y Agus se van para Piedras Blancas.
1: Ahí va.
2: A hacer culipatín en día de montaña, nieve y todo eso, y bueno, nosotros con Gas estamos esperando que en un ratito vamos a salir para lo que es la fábrica de chocolate. Y también, sí, yo estoy ansiosa mal. Necesito probar chocolate en este momento.
1: ¡Qué locura, qué locura! Aparte, el chocolate de Bariloche es riquísimo. Bueno, acuérdense de traer, no van a comprar hoy porque falta mucho para que vuelvan, pero bueno, tráiganse chocolate en rama. Che, Marti, ¿qué onda ayer a la noche? ¿Dónde fueron?
2: Para, cuento algo más, porque además de ir a la fábrica de chocolates, también vamos a ir al bar de hielo.
1: El bar de hielo me trae unos recuerdos hermosos, porque ¿viste? Aparte de que es un bar de hielo que está buenísimo y literalmente hace un frío tremendo ahí adentro porque es todo de hielo. Ahí se hacen previas también y después se van al boliche capaz. Es una locura eso. Aprovechenlo, disfrútenlo cada momento.
2: Sí, sí, es muy lindo. Yo también tengo recuerdos de cuando vine, así que voy a revivirlo básicamente y bueno, sacarme muchas fotos. Me acuerdo que cuando fui de egresada me saqué, pero 400 fotos con cada estatua, con todo lo que había, porque es impresionante, o sea, realmente llama mucho la atención.
1: Sí, no, está buenísimo. O sea, Bariloche en general está buenísimo y la rompe toda. Che, bueno, buenísimo. Entonces ahora se van a dar un par de vueltas, después se van al bar de hielo, a la noche salen. ¿Cómo estuvo la noche de anoche? ¿Qué hicieron? ¿Dónde fueron? ¿Durmieron un poco?
2: Sí. Por suerte pudimos dormir un poco porque anoche estuvimos en Bypass, que fue la fiesta del estudiante. Está como lo que se hace, yo no me estaba, básicamente, pero lo que se hace es que los egresados, cada una hace carteles, hace pogos, hace toda una especie de arena y mejor banda de Bariloche.
1: Ah, no, tremendo, es un lindo quilombito.
2: Sí, es muy bueno. Porque yo no había visto carteles con luz, o sea, los chicos se ringían y quedaron carteles con luz, ¿entendés?
1: Sí, aparte, ustedes que estuvieron ahí, estuve viendo imágenes también, todo esto en arroba la F88.7, le pueden ir siguiendo a todo el viaje de egresados con Gaspi, con Marti, Diane y bueno, toda la F. Estuvieron ahí con Santi también, que es el DJ de Bypass, que la rompe todo, es un fenómeno, y se veía muy bueno eso, estaba muy repleto.
2: No, aparte, él rompe, hoy a la mañana le decía, así que muy bueno como DJ, porque yo no lo había escuchado nunca, la tiene re clara. Bueno, también sacó un ratito Gaspi, que también fue muy bueno, y los egresados queriendo entrar a una cabina, que es una, jamás vi un poco egresados juntos queriendo entrar a un lugar.
1: Claro, no, me imagino, todos juntos querían entrar ahí, aparte la cabina está buenísima.
2: Sí, mal, está muy buena, yo obviamente no he entrado nunca, y wow, qué pura, me dijiste todo con seguridad, no, está muy fuerte, y a lo que sí, apenas entré y dije, claro, ahora está, me acuerdo de todo cuando yo vine, ¿no? Es una locura. También hicimos un ratito con los papás, que también me pasaron excelente. O sea, venir de acompañantes no es venir a aburrirse, literal, es un viaje egresados más.
1: Claro, nada más que lo vivís de cara, no estás resaca, no estás escabio, ves todas las cosas.
2: No,
1: y aparte, me imagino que te habrás dado cuenta que en la misma cuadra hay tres boliches, y vos decís, no puede ser, uno al lado del otro, eso es tremendo. Yo me di cuenta cuando volví.
2: Claro, sí, tal cual. Obviamente cada fiesta es el Travel Rock, así que los chicos no se cruzan con otras
1: empresas. Otra empresa, ahí va.
2: Claro. sí o sí son todas de rock y lo que se cruzan son nada más con distintas, conocen a chicos de otros países, todo pura y de rock.
1: Mirá vos, qué buena onda. Bueno, para todos los que estén del otro lado, pueden seguir el viaje entonces ahí, todo lo que va contando Marti y todas las imágenes de Bariloche en arroba la F887. Marti, en un ratito seguramente o más tarde se van a poner en contacto con Cele, así que nada, vayan a disfrutar de las excursiones, del bar de hielo, todo lo que les queda en el día y acuérdense de traer chocolate, por favor.
2: Sí, obvio, prometemos llevar chocolate para todo el equipo. Agradecerles, obvio, por la compañía de siempre y el aguante desde allá, porque sin ustedes también todo esto no sería posible.
1: Gracias, Marti. Disfruten y mandar un saludo a Gaspi.
2: Dale, por ahí sí que le mando un saludo.
1: Ahí está, Marti G desde Bariloche con todos los egresados, con Travel Rock, que obviamente se pusieron la 10, que obviamente nos llevaron a Bariloche y la verdad que se está disfrutando mucho, lo que se está viendo por redes, muy lindo todo, así que vayan, arroba la F887 para ver todo lo que es la movida de Bariloche y la F rompiéndola gracias a Travel Rock.
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0: Suena Danceteria. No sé.
1: Le ponen ese nombre raro.
0: Le ponen tan nombre tan raro. Se hace algo más fácil.
1: Yo no quiero un suegro. Esa canción no te lo hace, ¿ves?
0: Yo no quiero una suegra. Yo no quiero callamiento. Yo soy fiestero hasta que me muera. Y lo que yo fiestero, la mano arriba, la emborracha con la. Revillero se ponía. ¿Qué onda, Cele?
1: Life Villera.
0: ¿Cómo andamos?
1: ¿Todo bien vos?
0: Full Villa. Ultra Villa.
1: Ultra Villa.
0: Che, bien, muy martes. O sea, no. ¿Qué crees que te diga?
1: Y bueno,
0: te digo la
1: el
0: verdad,
1: martes es complicado, vos ya sabes cómo viene.
0: Me duele el martes, me hace mal.
1: Y es odioso el martes.
0: No hay nada que lo levante.
1: No.
0: O sea, hoy amagamos a comprar chipá, pero nos bajamos rápido.
1: Como que no puede ser. ¿Por qué?
0: Nos bajamos.
1: ¿Con el día que hace?
0: Y pasa que George empezó a tirarla de humo, ¿viste? George dijo que trajo su merienda, su desayuno, digo.
1: Todo por culpa de George.
0: Manzanita con huevito, anda cagada.
1: Eso porque no estamos Dianela y yo, que al toque decimos... Sí, dale.
0: Y Alejo también se bajó y le pregunté.
1: Claro, ibas a quedar vos. Y para, nuestro gran amigo Claudio.
0: Él estaba, pero después nos bajamos todos.
1: Ay, qué garrón.
0: Y miré ya, les fui a preguntar y me dijo, ¿sabes que anoche comí carbo? Me fui a dormir carbo rápido y mirá, parezco embarazado en la panza. Y dije, bueno, ya está, no pidamos nada.
1: Claro, nadie se sumaba, loco.
0: Ya está, aguanté hasta el mediodía, me comí mi pollito
1: al horno. Las reales somos nosotras.
0: Pollito con puré al horno.
1: Oh, qué rico.
0: Y chao, ya está.
1: Bien.
0: ¿Qué
1: bien
0: vamos a andar renegando?
1: No
0: quieren chipa, listo, no compramos. Chao.
1: Listo, después no vengan a pedir.
0: Listo, después
1: no pasa
0: no
1: nada.
0: Seguí la flecha, amigo.
1: Seguí tu camino,
0: corta.
1: Porque yo ese camino no lo conozco, esa calle no la conozco.
0: La calle del chipá no la conocés, listo, entonces vos seguí el flechón. Bueno, Celsius.
1: Bueno, Maximus.
0: Martes, que te quiero martes, activando desde las 2 hasta las 5 y sí, después haciendo ahí la guardia compañía pertinente.
1: Y yo me meto cada tanto. Yo me meto cada tanto al aire con ellos porque me aburro, ¿viste?
0: Sí, nada, te pego un embole bárbaro.
1: No, me aburro acá.
0: Es como remontar un barrilete, lo más embolante que hay. No, el embole que es remontar un barrilete.
1: Ay, es verdad, me recordaste cuando remontaba un barrilete. Era muy, muy estresante.
0: Al principio estaba bueno porque hacías el tirón y una vez que ya estaba en el aire era como, ajá.
1: Ay, eso, mal.
0: ¿Y ahora?
1: Es verdad.
0: Era re aburrido.
1: Qué aburrido. Cosas de la infancia que eran aburridas.
0: Ir a la escuela.
1: Porque básicamente siempre hablamos de lo lindo de la infancia.
0: Claro.
1: Siempre sacamos la cara buena de la infancia, decir, sí, lo que yo veía en la tele, la merienda con la abuela.
0: Cosas aburridas de la infancia.
1: Los cumpleañitos, las sorpresitas, pero las cosas aburridas de la infancia cuando ponele.
0: Cuando eras chiquito y no podías tomar decisión propia porque eras chico y tenías que ir con tus viejos a todos lados y te llevaban a reuniones de ellos.
1: Oh,
0: y
1: a mí.
0: Sentate ahí y usá el celular, qué pa.
1: Ay, no. A mí también me daba bronca cuando ponele. Estaban hablando de algo ahí en la mesa y yo preguntaba, tipo, de qué estaban hablando y me decían, no, cosas de grandes. No sé para qué lo habla acá.
0: Claro, andate al otro lado.
1: Claro, loco, porque me dejás con las ganas del chisme. Es una
0: lo cosas malo de grandes. Yo te iba a contar que papá noche estuvo con la jardinera.
1: No.
0: ¿Te imaginas? Mirá, a ver películas en inglés, dicen.
1: Sí, qué garrón.
0: Yo cuando era chico te las tenía que poner porque las alquilaban. Uy, qué buena onda los lugares de alquiler de películas.
1: Yo iba también a buscar cómo es.
0: Sí, el cassette.
1: Sí, eso.
0: O el CD, el DVD.
1: También.
0: DVD.
1: No, yo tenía el, ¿cómo es? El B.
0: El VH. Sí, VHS.
1: Ese.
0: Y pero en de caseta, ahí tú que
1: ¿sí?
0: una.
1: Ajá.
0: Se alquilaban en las casas de películas que tenían nombres.
1: Yo vi Nemo ahí.
0: Yo vi varias películas ahí.
1: Tremendo. Sí,
0: ¿cómo se llamaban las casas que alquilaban películas? Oh, no me sale el nombre ahora.
1: No sé.
0: Tenían un nombre. Acá en Rosario había muchas conocidas. Pero no me sale el nombre.
1: Yo tenía
0: ahora
1: una justamente a 2 cuadras de mi casa.
0: Videoclub.
1: Claro.
0: Videoclub, ahí está. Yo tenía uno muy, muy cerca de mi casa también, pero no me sale el nombre del lugar. Era muy bueno el nombre del lugar también. Estaba muy bien. Ya está, chicos, ya entendí. No sé, tengo cara de boludo, pero ya entendí. Una vez, ya bastaba.
2: ¿Qué pasa, Maxi?
0: ¿Qué pasa, Boba?
2: Para que vos veas, te estoy escuchando todo el día.
0: Vamos, papu.
2: Siempre me decís, sí, escúchame. Ponete, sigue bailando, mi amor, de escuchá.
0: ¿Qué pide?
2: Ojalá puedas poner este tema, amigo.
0: ¿Qué carajo pedí?
2: A ver si están algunos medios prohibidos, pero con esta la vamos a subir.
0: Ahí está, Blockbuster. Ese era el lugar, tremendo. A ver, sigue bailando de escucha. A ver, vamos a darle gustito.
1: Vale,
0: un ratito y ya
1: a
0: me
1: ver
0: voy,
1: qué pide de Boeitor.
0: Pero Boeitor está pidiendo cualquier cosa.
1: Oh, de Boeitor.
0: Sigue bailando, mi amor, se llama el tema. ¿Sabes cómo debe arrancar esto? Debe ser. No, debe ser 11 en Buenos Aires.
1: A ver.
0: No, tremendo.
1: A ver.
3: Qué miedo me da.
1: Ay, qué miedo.
3: Por favor, que arranque. Ya que arranque, a ver.

0: ¿Qué pedí, Boa?
1: No. Tu dancing. Mamá. Ay, Boa, querido. ¿Es jueves, dice? No, no es jueves, chicos. La Boa pide un tema. Mamá. Se ríe la Boa. Se ríe. ¡Ya entendí, colorada! Ya sé que es un videoclub. No, no, es la Boa, no la Boba. La Boa.
0: La Boa.
1: La Boa.
0: De Boator.
1: Imagínatela. A la Boa. Che, 2 de la tarde, me tengo que ir.
0: Bueno, Maxi, chau.
1: Me tengo que ir porque tengo que ir a entrenar temprano. Así bien. Después me voy al gigante.
0: Ah, es verdad, que juega central.
1: Por favor, que no llueva, lo único que pido. Porque ya pedir que no pierda central es un montón. Que no llueva.
0: Sí.
1: Solo que no llueva quiero. Sí, ya sé que perdemos, nos comemos 4 y olvídate.
0: ¿Contra quién juegan hoy?
1: Contra la otra academia.
0: Ah.
1: La Boa está re loca. Bueno, se quedan con Cele Falcilio hasta las 5 de la tarde. Después, en compañía de Gaspi Dulcichi, gran equipo desde Bariloche. Y Cele desde acá haciendo el aguante. Y no se habla de Central, Maxi, ya sé. Ya sé. Me hicieron la bajada loca. Me dijeron, Maxi, basta. Bueno, listo. Basta, vamos con Cele nomás. Bueno, chao, amigos. Se quedan con Cele. Cele, ¿nos vemos mañana?
0: Sí, como toda la semana.
1: Aquí estaré, como todos.
0: Aquí estaré en Navidad, 24... Año Nuevo. En Pascuas también.
1: Estaremos en Día Egipcio. Sí, estaremos en todos los días.
0: Estaremos aquí nosotros.
1: Cuando Colón cruce los Andes.
0: Y... también estábamos aquí, solo que no lo sabían.
1: Che, me
0: para,
1: voy.
0: ¿Cómo Colón cruzó los Andes?
1: Bien, estás atenta, muy bien. Para, estaba esperando que alguien diga algo. Ah, muy bien. Yo digo, me la va a dejar pasar, no dice nada.
0: Colón cruzó los Andes, digo,
1: Yo estaba esperando que alguien diga algo, a ver, están atentos. Che, nos vemos mañana, por favor, cuídense. Acuérdense sí. Que si van a manejar, no tomen. Y si van a manejar con niebla, luces antinieblas. ¿Qué decía?
0: ¿Qué
1: ¿no?
0: decía?
1: Chao,
0: ¿no?
1: amigos, se quedan con Cele.
0: ¿Qué es esto que estamos escuchando?
1: Esto se llama. Oye, mi amor.
0: No me digas que no.
1: Pero es de Dua Lipa con Fer
0: sí,
1: de Maná.
0: Con Maná.
1: Está bueno,
0: fuck?
1: Me gusta.
0: Sí, después hacen un. Oh.

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4: 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Hola amigos, ¿cómo andan? ¿Todo bien? ¿Todo tranqui? Bueno, las 2 de la tarde. 9 minutos ya. Pero pará, ¿cuánto tardó el tema de Dua Lipa? Me robaron como una campeona. Bueno, a ver, ¿qué día polémico que tenemos en Rosario? Yo hoy a la mañana, como claramente entro un poco más tarde a la radio, no me despierto a las 6 como siempre. Entonces no pude ver cómo estaba la temperatura a esa hora, pero me contaron que había una neblina y un rocío. Dije, por favor. Ahora 17 grados 2 décimas, la humedad está en 89%, presión 1005.6 hectopascales. No se esperan lluvias porque no está pronosticado. Ayer igualmente estaba la posibilidad de que llueva y aún así no lo hizo. Pero para hoy, bueno, tenemos cielo mayormente nublado, no hay posibilidad de que salga el sol por lo menos. Y para mañana miércoles se esperan por la madrugada algunos chaparrones. Después ya nada de lluvia hasta por lo menos el viernes a la noche. 3416-000-887. Por ahí te vas mandando con tu audio, foto, video, TikTok, meme, lo que quieras. Nos vamos haciendo compañía y el mejor de los aguantes, porque el martes es complicado. Siempre decimos que el martes cuesta un poquito más que el lunes. ¿Vos qué pensás sobre eso? Bueno, contanos. Y también no te olvides de seguirnos en las redes sociales, @laF887, que estamos en Instagram, YouTube, Twitter, Twitch, TikTok, por donde nos busques, vamos a estar. De este lado, Cele Falciglio, @celes.falciglio. También me pueden buscar por ahí. Y hasta las 5 de la tarde te hacemos la mejor compañía. Bienvenidos.
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0: Temazo de la T y la M para los jugadores. Esto es Tierra de Campeones. Obviamente dedicado este temazo a los jugadores. Pero al final me destruye el relato ahí del periodista deportivo. Bueno, a ver, acá dicen: hola chicos, ¿me pueden pasar una canción de Anuel? Tenemos las más bonitas en el Hit Fresh, que obviamente que la vamos a pasar en un rato, porque si te gusta esa canción, obvio que la tenés que votar y pedir en el WhatsApp de la radio. 3416-000-887. Hace un ratito estábamos hablando de la infancia, pero siempre hablamos de la infancia lo lindo, la parte buena de decir, no sé, recordar cuando te ibas a merendar de tus abuelos, o por ahí esa película, ese videojuego que jugabas, tus amigos, todo lo lindo de la infancia, pero nunca hablamos de lo más aburrido de tu infancia. ¿Cuál era esa obligación que odiabas en ese momento eterno que no se terminaba más? Bueno, queremos que nos cuentes al WhatsApp de la F. Basta de romantizar la infancia. Obviamente sí, había dibujitos, chocolatada, pero también había momentos que no eran un planazo. Así que contanos, ¿qué era eso de chico que te parecía aburrido, interminable? 3416-000-887. A mí me pasaba que como yo iba a una escuela católica de chiquita, un poco me obligaban a ir a misa, me obligaban a ir a la iglesia y demás, y a mí me daba una pachorra que yo no te puedo explicar. Claro, llevar a un nene y mantenerlo ahí en la iglesia durante, ¿qué? Una hora y media, era un montón. A mí también me pasaba, no sé, dormir la siesta cuando no tenía sueño. ¡Ay, qué cosa horrible! Mis viejos me decían, anda a dormir la siesta. Vamos, vamos todo el mundo a dormir la siesta. Y yo no quería dormir la siesta. Era aburrido dormir la siesta. Yo quería salir a pasear. Contanos entonces qué era eso aburrido. ¿Qué era lo más aburrido de tu infancia? 3416-000-887. Te leemos.
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0: Niña, ¿cómo andás? Buenas tardes. Acá andamos con mi compañero laburando. Ya un poco salimos. ¿Le podrá mandar un saludo a Jeremías? A mi compañero. Tiene un saludo tuyo, dice. Buenas tardes, nos vemos.
1: Entonces le mandamos un saludo a Jere, por supuesto. Mira, va con un beso incluido. 3416-000-887. Ese es el WhatsApp de la IFE. Y si te gusta este tema, por ahí lo votás.
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1: Hoy dejamos de romantizar un poquito la infancia y ver el lado bueno de todo y nos tenés que contar qué era lo más aburrido de tu infancia. Dale, 3416-000-887.

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0: Burna Boy, esto es Die Die, bueno, la canción que nos acompañó durante todo el Mundial 2026, puesto número 9 para este temazo. Acá dicen, hola chicos, soy Nico de Casilda. Odiaba acompañar a mi mamá al banco, no había celulares, así que me entretenía contando las baldosas. Ay, Dios mío, es verdad, porque yo fui de la generación que no conocía los celulares y después, bueno, fueron apareciendo. Pero para la gente que se crió directamente sin un gramo de tecnología, ¡ey! ¡Aplauso! ¡Aplauso a esa gente! Acá dicen, hola chicos, ¿cómo andan? ¿Podrían pasarme tu cárcel de Morat? Gracias. Soy Tommy de Pérez. Iba a visitar a una tía y no tenía ni cable ni juguetes. Sentía que no pasaba el tiempo nunca más. ¡Uy, qué garrón! ¿Y vos no te llevabas tus juguetes? Oh, no sé cómo era. Bueno, cosas aburridas de la infancia. 3416-000-887, porque siempre lo estamos romantizando ese tema. Decimos, ay, sí, mi dibujito favorito. Volvía de la escuela y hacía tal cosa, el deporte, que esto, que lo otro. Pero ¿y lo malo? De lo malo nadie habla. Hola, dicen, ir al cementerio con mis abuelos. Era eterno y yo no entendía nada. ¡Qué bajón, Facu, por favor!
1: Volvió a estudiar en Colombia, la isla sin nada que hacer.

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1: Nos damos una vueltita por el WhatsApp de la radio para leerte a vos que estás ahí bancándonos del otro lado, como siempre. Acá dicen, de Funes, los escuchamos. ¿Pueden pasar alguna canción bien arriba para activar? Gracias. Y sí, la verdad que te digo, este clima te tira un poco para abajo, aparte Marte, segundo día de la semana que vos decís, y cuesta un poco más. Así que sí, en un ratito te vamos a pasar algo bien, bien arriba. Por acá, Mica de Baigorria, dicen, que me obliguen a dormir la siesta totalmente, era un castigo. Estamos hablando de cosas que te aburrían en la infancia, porque siempre nos vamos para el lado de lo lindo, de lo divertido. Como que lo romantizamos demasiado a la infancia, pero nos olvidamos de que, obviamente, como todo, tiene su lado malo y su parte aburrida. Entonces, ¿qué era eso aburrido que te pasaba en la infancia? Capaz que vos decís, acompañar al súper a mis viejos, ordenar la pieza, puede ser otra. Ahí era un fastidio, literalmente era un fastidio ordenar la pieza, chicos. Igual les digo que hoy a día no cambió mucho, acá dicen ir al dentista. Ay, qué horrible ir al dentista, mal. Cuando sos chiquito es como que vos decís, no me gusta para nada. Y después de grande capaz que lo ves de otra manera, tomás más conciencia. 3416-000-887. Cele, pasate un temita de María Becerra, dicen por acá. Soy Luli. Bueno, Luli, dale, en un toque suena La Nena de Argentina.
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3: Y acá estamos, una nueva hora acompañándote. Las 3 de la tarde, 3 minutos en todo el país. Queremos saber vos qué andás haciendo a esta hora. 17 grados, 2 décimas en Rosario. La humedad, 89%. No se esperan lluvias para hoy, pero sí va a estar mayormente nublado durante toda la jornada. De esta manera, te invitamos al WhatsApp de la radio 3416-000-887 y a que formes parte también de nuestras redes sociales, @laF887.
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Towers, puesto número 23, caía 5 casilleros el sábado, lo repasábamos como todos los sábados, así que este fin de no te podés perder el repaso oficial del ranking F30 Play de 6 de la tarde a 9 de la noche. Ahora te quedás con los Morat, una canción que pidieron hace un ratito y obviamente que la F cumple con vos, cumple con todo lo que pedís. Esto es Tu Cárcel, esta reversión que les quedó muy muy bien a nuestra banda colombiana favorita. 3416

0: de qué personajes estás escuchando en el minuto 20 ya de las 3 de la tarde. Queremos saber qué estás haciendo y desde dónde te prendes. Y para sumarte desde todo el país, obviamente que lo haces a través de F Radios Argentina, que copamos el país entero. Estamos en Sunchales 105.7, también en Colón, Buenos Aires 97.3, Junín 88.9. Saludamos a Nicolás Gruzone en Cadena del Sur. También estamos en Ítalo, Córdoba 96.7, Diamante 93.5, Necochea 92.7, Los Toldos por 105.3. Saludamos a San Luis Capital 93.9, a Quines en 109. Abrazo gigante para Mocoretá, Cadena Hits Mocoretá en Corrientes 102.3. Corrientes Capital, no nos podemos olvidar de nuestros amigos de 88.7, mismo dial, General Conesa 91, Ushuaia 104.5, Plaza Huíncula en 104.1 Neuquén y también Puerto Madryn en 103.9. ¿Vos desde dónde te prendés con la F? Contanos al WhatsApp de la radio.
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Rocío Oficial, Tu Jardín con Enanitos. Y acá dicen, en vivo, siempre hago eso con Martina. Ay, mira, es verdad, me parece que la he escuchado decirlo un par de veces. Puedes pasar para romper la discoteca, Cele, gracias. Dale, ahora me voy a fijar si lo tenemos en programación y lo pasamos para ir activando un poco lo que es. Pasamos para ir activando un poco lo que es este martes, por favor. Necesitamos subirlo con algo.

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0: Taylor Swift con lo nuevo, esta canción que sonaba en Toy Story 5. Es alta canción, me gusta. Abrimos juntos una nueva media hora a las 3 de la tarde, 35 minutos. Queremos saber qué tenés ganas de escuchar, qué andás haciendo y, por supuesto, de dónde te sumás con nosotros. Hola.
1: ¿Puedes pasar, por favor, a Anuel? Le dejo votos a lo nuevo y también cuando era cantante. La radio me encanta.
0: Te cambiaste la foto de perfil, Carlita, qué linda que estás. Y encima con un perrito muy tierno. No te había reconocido, Carlita. Mira, hasta que leí ahí arriba Maxito. Yo digo, esta es Carlita. Y escuché tu voz y ya está, me cerró todo. Dale, en un

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1: Hola Cele, desde Cutralco te estamos escuchando. ¿Qué haces a la tarde? Bueno, yo pensé que ya era de público conocimiento esto, pero esto es así. Marti G y Gaspi Dulcich se fueron directo a Bariloche. Así que están sacando el after desde Bariloche todos los días. Y como la tarde no podía quedar sola, acá está Cele Falciglio para hacerles compañía. Y viene Carachi también se fue, así que a la mañana quedaron Maxi y Alejo. Yo no sé cómo estarán saliendo los programas de Maxi y Alejo, que no pierdo fe, yo creo que están saliendo muy bien, pero me podrían dar como una actualización, ¿no? ¿Qué está pasando a la mañana sin las dos mujeres? A ver, Dios mío. 3416-000-887. Por acá piden una canción de Aitana. Ok, dale. Te digo que Superestrella es parte del ranking todavía, así que lo vas a poder escuchar. Dice Carlita, con mi Salchi Volcán. Gracias, Cele. Bueno, un besote, Carlita. Te abrazo a la distancia. 17.2, la actual en Rosario, humedad 89%, no se esperan lluvia porque eso están preguntando en el WhatsApp de la radio, no se espera lluvia, pero sí va a estar mayormente nublado durante todo el día.
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7: 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Ya. Atención, porque entramos en la última hora de Efecto Tarde. 4 de la tarde, 4 minutos. Y esta hora, no sé, me dieron ganas como de picarla un poquito. ¿Vieron cómo soy yo? No sé, de poner un tema bien, bien arriba. Y se me ocurrió poner este.
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Por supuesto, ellos, Los Ángeles Azules. Vuelve esta reversión que la verdad la rompió. Yo no le tenía mucha fe al principio, debo admitirlo. Porque viste que como que uno se aferra más a la canción original. Y dice, me gusta más la versión original. Tiene otra onda, es diferente. Pero, ojo, me gustó, me terminó convenciendo. 3416-000-887. Queremos saber qué onda, qué andas haciendo, desde dónde te prendés con la F. Queremos leerte, escucharte, verte. Así que también puedes mandarte con tu fotito en el 3416-000-887. Hola, Cele, ¿cómo estás? Te escuchamos desde Catamarca. Pasanos un tema a tu elección. Ok, dale. Hablando de temas a elección, tenía que pasar el de Rey con Quevedo. Y yo dije que me pareció un buen tema para activar. Déjame que lo busque. Debe estar por acá. Toma pa' vos. Escuché que es este temazo. El día está gris, sí. El día está bajón. Pero acá le ponemos toda la onda, dale.

3416-000-8087. Pedite tu tema manija, tu tema que te levante. O artista puede ser, capaz que no se te ocurre ninguna canción ahora, pero decís, che, no sé, a mí me gusta Tini, me gusta algo de...

0: Uy, mira, del Sala Está Cabrón encontré una acá en programación que dice algo así.
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0: mueva.
1: Salgo para la carretera.
0: Quiero que se. ¿Te la sabes?

0: Hola, Cele, ¿cómo estás? Pásate alguna canción de la Joaqui. ¿Y qué onda con Lucra? Bueno, ahí están los rumores con Lucra, básicamente. Como que no se sabe si están o no están. Todo apunta a que no están. O sea, tiraron muchas cosas. Fin del amor, nos preguntamos nosotros. Hay como una guerra de indirectas ahí entre la Joaqui y entre Lucra. Medio confuso todo, pero bueno, por ejemplo, la Joaqui subió un TikTok con una canción de Luis Miguel, ahí como tirándole un palito. Él también como que se sabía un camino de vuelta, pero no era su casa. No sé, todo medio raro. Medio raro, déjame decirte. Ahora, si es una estrategia de marketing, no, la verdad que yo me la creí. Me creí que se separaron, pero no sé. A ver, la Joaqui pedían, escuchá esta canción.
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0: Esta es la antigua Joaqui. Y parece que la Joaqui vuelve a esta época con esta supuesta separación.

como siempre desde Román. Un saludo para mi Rosario querido, Gustavo Rosasa. Un besote para Gusti. ¿Sabes a quién no leí más? Y ahora que estoy a la tarde capaz que lo encuentro, a Waldo. ¿Waldo está por ahí? ¿Escuchando? Waldo de Román. Porque él era un fiel oyente en Efecto Tarde. Y como después me pasé a la mañana y a la mañana me parece que la F no retransmite en Román, lo perdí. Pero yo me acuerdo de muchos oyentes. A ver, escúchate esto, lo pedían.

Alguna de Mike Towers. Ok. A ver qué tengo de Mike Towers. ¿Qué tengo? ¿Qué tenemos? A ver, Mike Towers. Uy, encontré una de Mike Towers. O sea, la original no, te digo. Pero hay un remix acá que les va a desbloquear recuerdos. Les va a desbloquear recuerdos, yo se lo dije.

0: Bésame. Te la sabes. Vos que estás del otro lado, trabajando en el auto, yendo al gimnasio, estudiando, dale.
1: Che, primo, hacelo vos que te sale mejor.
2: Suavemente.
0: ¿Qué anda haciendo la gente hasta ahora? Yo quiero que me mandes foto. Foto de lo que estés haciendo ahora. Ojo que si estás manejando, esperá que un semáforo esté en rojo, por favor, te lo pido. Pero foto de lo que estés haciendo a esta hora, en este momento. Nosotros le ponemos toda la onda. Yo te paso un tema que quieras escuchar y vos me mandas una foto. ¿Hacemos así? Dale.
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0: Hola, Cele, ¿me pasas a Gitana cuando hables con él? ¡Ey, temazo!
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2: Ese coro.
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0: Mira, mi querida Vivi de Junín manda una foto, dice, saliendo de trabajar. Espectacular, Vivita. ¡Ey, qué lindo día que hacen Junín, por favor! Cielo totalmente celeste por lo que veo. Acá mandan una foto, un video, digo, a ver qué es. Hola, Cele, ¿me pasas un tema? Te escucho desde Calchaquí, ando trabajando. Mucha gente laburando, te estamos haciendo el aguante. Mandate con tu foto.

por acá pedían discoteca hace un ratito y obviamente que lo tenemos y te lo pasamos. Escucha. ¡Hola! Hola chicos, soy Sebas. Muy buena la radio, los escucho desde mi gomería. Florentino Meino, Buenos Aires. Abrazo grande. Mándate con tu foto, mándate con tu video, queremos verte de lo que estés haciendo en este momento. Tal vez estás, te enganchamos en el parque, te sacaste a pasear a tu mascota. Puede ser que estés preparando algo para merendar. Capaz estás en el trabajo, ya es tu última hora. Volviendo del gimnasio, dicen por acá, también en el auto. Espectacular, lindo día para entrenar hoy. Como que no va nadie al gimnasio los días así. Nos llega otra foto, a ver. Ah, pero están a puro mate, me encanta, dicen. Acá con mates y tortas fritas, Marcelo y Damaris.

Junín, soy Oscar. Ahí está, mirá, mirá qué bellos. Paseando en el auto un ratito. Espectacular. Foto al WhatsApp de la radio. Si no lo tenés, agéndalo. 3416-000-88.

Hola chicos, ¿pueden pasar Te escapas de mis brazos? Los escuchamos siempre, Cristian. Ey, creo que lo tengo a mano ese tema. Dame un segundito. A ver. ¿Me crees que lo encontré? Así como si nada. Ey, esto va a ser así toda la semana. Disculpen que yo se los diga, pero yo vengo acá a activar. A full con ustedes, nos dicen por acá. Ey, buena selfie metiste ahí. Veo, están como en un taller. La bandera de Boquita.

Están llegando sus fotos. A ver, acá llega un almuerzo y nos dicen: hola, Cele, por almorzar, recién llegada de la peluquería. Una marinera con fideos y, a ver, un vinito, vino tinto. Pero, ey, Moni, te cebaste, comidaza, te digo. Terrible menú. Y quiero ver cómo quedaste después de la pelu.

3416-000-887. En un ratito nada más te seguimos leyendo, te seguimos escuchando, pero mandate con tu foto, que en un toque yo vuelvo al WhatsApp y no está tu foto. Y mira, dejo de pasar música fiestera. No, mentira, eso no va a pasar. Pero dale, mándate por ahí, en un toque te leemos.

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Abrimos una nueva media hora y te digo la última media hora de Efecto Tardío a batir de Ultra F. Ya tan acostumbrada, no. Buenas tardes, dicen por acá. Pásame un tema para activar esta hermosa tarde. Un saludo a mi compañero fiel de todas las tardes, el loco Kevin. Y ahí mandan la fotito que están en la Verdu y limpiando y ordenando un poco. Un besote para ambos. Josecito también se manda una selfie ahí manejando. Una selfie violenta, batió Josecito, que me gusta, ¿eh? Tiene todo el flow. Acá estamos prendidos a la F, a la mejor música y a la mejor conductora. Gracias, Josecito, te mando un besote, un abrazo a la distancia. Vos también mandate con tu foto, 3416-000-887. Queremos verte, escucharte, leerte. Mientras tanto te vamos a acompañar hasta las 5 de la tarde con las mejores canciones. Te quedás con Jetski y Emilia.

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2: 4 de la tarde, 43 minutos en todo el país. Y hablando del país, nos vamos para Bariloche porque la tenemos a Diane Caracci.

0: No. Escuchame una cosa. ¿Qué te está pareciendo el viaje?
1: Increíble, increíble el viaje.
0: Increíble.
1: Está hermoso. Llegó otra vez y quedó. Entonces todas las pistas. Estoy impecable para disfrutar. Así que también paisaje espectacular.
0: Me encanta. Bueno, buenísimo. A seguir disfrutando. Y ahora, bueno, vayan a disfrutar de esa excursión tremenda que tienen.
1: Ahora Culipatín, estamos ahí por tirarnos, así que nada, ansiosos.
0: Bueno, buenísimo. Chicos, les mando un abrazo gigante, gracias por actualizarnos y seguramente mañana los esté llamando de vuelta.
1: Perfecto, ¿no? Los actualizamos.
0: Espectacular, abrazo. Che, Diane Carachi, nuestro amigo filmmaker del otro lado también, que la verdad la están rompiendo. Y pueden ver todo el contenido en nuestras redes sociales, @laf887. Ya pasaron por ahí. Y en un toque, quédate porque comienza el after, la vuelta a casa con Gaspi Ulsich, con Marti G, que también van a tener un montón de cosas para contarnos. Yo no sé qué habrán hecho hoy, pero están de acá para allá. Dicen por acá: hola, escuchando desde Román, una terrible humedad. Besos, Lore y Dylan. Saluditos para Diane, que se va a laburar ahí en Rosario. Diane está, chicos, pero de acá para allá, te digo, de acá para allá. Así que veremos qué pasa y qué contenido tenemos para subir en el día de hoy. Vayan a seguirnos, así no se pierden de nada, @laf887 en Instagram, TikTok, YouTube, Twitter, Twitch, por donde nos busques, nosotros vamos a estar. En un ratito volvemos ya para darles el pase a los chicos del After, a ver qué tienen para decirnos.
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1: Acá dicen, le mandamos un saludo a Rocío, la novia de Nico. Bueno, andás a ver quién es. A ver, ¿quién escribe? No voy a decir, no, obviamente. Pero, encima son tres nombres muy comunes. O sea, Rocío puede ser la novia de Nico y es muy amplio. Porque no es, no sé, Jazmín, la novia de... Y no sé, otro nombre. Igual Jazmín también es un nombre medio común. Pero no son nombres wow. ¿Cómo se dice? Extravagantes. Ay, no me mires así, vos. Dale, anda a tu puesto de trabajo. 3416-000-887. Ese es el WhatsApp de la F. Queremos saber qué onda, qué estás haciendo. Ya, bueno, últimos dos minutos, ¿no? De este programón. Te fuimos acompañando desde las 2 de la tarde y hasta ahora, hasta las 5. En un ratito van a estar Marti G, Gaspi, Dulcich para hacer el after, la vuelta a casa con ustedes, que seguramente van a tener mucho que contar de lo que estuvo pasando hoy en Bariloche. Vamos a ver qué temperatura tiene.

0: Allá en Bariloche. A ver, voy a poner acá en el Servicio Meteorológico Nacional. Bariloche, Bariloco. 4 grados 4 décimas en Bariloche. Humedad 65%. Una locura. Viento del oeste. A ver qué dice. Lluvias y nevadas, claro. Constantemente están con lluvias y nevadas. Una locura. Mientras tanto, acá en Rosario tenemos estos 17 grados con mucha humedad. A ver si los tenemos del otro lado. ¿Será?
1: Hola, hola.
0: ¡Eso!
1: Hola.
0: Hola, hola.
1: ¿Qué tal? ¿Cómo andamos?
0: ¿Qué tal? ¿Todo bien?
1: ¿Todo bien?
0: Muy bien. ¿Vos?
1: Todo bien, todo tranquilo. ¿Cómo estás, Cele Falciglio?
0: Muy bien, por suerte. La verdad que contemos un poquito de lo que estuvo pasando, porque yo no tuve la posibilidad de hablar con ustedes. Hablé hace un ratito así con Diane, que la pude sacar, pero ¿ustedes qué onda?
1: Todo bien. Estamos acá desde el Hotel Sol con Sol. Hola, Marti, ¿vos escuchás bien?
2: Sí, escucho perfecto. Pensé bien. Que me decías que era un sol yo, me emocioné
0: sí,
2: por
0: sí, yo también pensé que
1: también,
0: te decía. Pensé que te decía que era un sol.
2: No, en realidad es que hay un sol re lindo que justo estamos frente a una ventana y yo que soy como el perrito ese que se tira al sol, estoy muy contenta, la
1: chicos,
2: verdad.
1: Chicos, Marti es un sol.
0: Es un sol, obvio. Marti G. Potter.
2: ¿Cómo estás, Cele? Te extrañamos.
0: Bien, hace un día horrible acá en Rosario, está todo nublado, frío, la verdad para el olvido, pero
1: intercambiamos.
0: Bueno.
2: Claro, ¿qué pasa?
1: Porque ayer acá en Bariloche estaba así y en Rosario estaba hermoso.
0: Es verdad, tenés razón, hacía un día, teníamos un día primaveral un poquito más.
1: Claro. Bueno, nosotros acá ya estamos preparados, estamos lindos también. Lindos también, ya que está. Y tenemos mucho para hablar porque ayer pasó de todo después del programa y bueno, durante todo el día hoy también. Así que nada, ¿estamos listos?
2: Estamos súper listos.
1: Buenísimo. Cele lista desde el estudio, Marti y yo listos desde acá, desde Bariloche. Cele, cerrá tranquila y arrancamos con el after desde San Carlos de Bariloche.
0: Espectacular. Bueno, pasaban ahí Marti, Gaspi, Dulcich, que les van a estar haciendo el aguante hasta las 8 de la noche. Por mi parte me despido, les mando un besote enorme, enorme, enorme y será hasta mañana a las 2 de la tarde. Ahora se quedan obviamente con una pequeña tanda y en un ratito inician ellos su programa. Yo los dejo escuchando Dos Amantes. Chau, chau.

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10: Hola a todos, bienvenidos. Las 5 de la tarde, 5 minutos. ¿Cómo andan, amigos? ¿Cómo andan? Buen martes para todos. Soleado en la ciudad de San Carlos de Bariloche. Un poco nublado, decía Cele, desde la ciudad de Rosario. Queremos saber cómo anda la banda de toda la Argentina presente en este martes. Nosotros acá desde el Hotel Sol, en la ciudad de Bariloche. Este hotel que está increíble y es un hotel exclusivo de Travel Rock, porque la F en este 2026 se junta con la promo 26 y Travel Rock y hace esta alianza en la que estamos transmitiendo en vivo desde, te diría, la ciudad del momento, porque Bariloche es la ciudad del momento, es la ciudad de los egresados, la capital de los egresados. Hola, Marti, ¿cómo estás?
11: Olis, que además de transmitir en vivo desde la capital de los egresados, estamos mostrando el minuto a minuto del día a día, la noche, todas las promos.
10: Eso te iba a decir.
11: Y todo en arroba la F 88.7, porque es una locura lo que se vive acá. Acá solamente podemos contar un poco, sacar a egresados al aire, pero en Instagram y en todas las redes sociales como TikTok, YouTube y más, los estamos mostrando para que vean realmente lo que se vive acá en Bariloche.
10: Gran abrazo para todos los padres que están escuchando la radio, todos los padres de la promo 26, que nos mandan un montón de mensajes, que nos escriben por Instagram también, por privado. Recibí un montón de mensajes privados en mi Instagram, arroba Gaspi Dusic, que me decían: che, Gaspi, y mi hijo acá, y mi hija allá, ¿qué onda? Y bueno, todo lo tienen arroba la F887, arroba Gaspi Dusic,
11: arroba Martina Giancrisostemi, arroba la F887.
10: Bueno. Arrancamos con el after de este martes. ¿Cómo está Marti para esa?
11: No, estoy increíble. Con el buen clima que hay acá, la buena energía y todo lo que tiene Bariloche.
10: No, terrible.
11: Súper arriba hasta las 8.
10: Muy, muy arriba se vive acá, siendo un egresado más casi de Travel Rock. Una locura,
11: una locura. En un ratito voy a contar dónde estuve. No quiero decir nada todavía.
10: Bueno, en un ratito contás dónde estuviste hoy.
11: Sí.
10: Yo voy a adelantar que anoche estuvimos en Bypass.
11: Estuvimos en Bypass.
10: Anoche fuimos de joda a Bypass.
11: No.
10: Yo lo único que voy a decir es que prepárense para escuchar las anécdotas de Martina en la noche, porque fue terrible.
11: Yo era una egresada más.
10: No. Yo no la voy a quemar, no voy a decir nada malo de Martina. Sería incapaz de decir algo, algo descontrolado de mi compañera de radio.
11: ¿Qué te pasa,
10: loco?
11: No, sería
10: incapaz. Amigos, ¿cómo andan? 3416-000-887. Acá desde San Carlos de Bariloche, nosotros te decimos bienvenidos al After de la F hasta las 8 de la noche. Vamos juntos.
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0: A ver si.
1: Claro, ¿ves? Me muteas como allá, no, es increíble. ¿Viste? O sea, cambiamos de localidad, pero las mañas no se van.
0: Sí, las mañas quedan acá, che.
1: Claro.
0: Bueno, te digo que atrás nuestro tenemos dos mesas de pool.
1: Sí.
0: Hay chicos que están en Piedras Blancas en este, ajá, momento. Otros que están merendando. Uh-huh. Otros que están empezando a activar esta tarde de martes. Y nosotros acá, que en un ratito vamos a empezar a recibirlo a los chicos que quieran venirse al estudio de radio que armamos en el Hotel Sol,
1: claro,
0: de Travel Rock en Bariloche. Así que los pibes que quieran venirse para acá, que estén escuchando la radio, que quieran salir al aire, charlar con los oyentes, con los padres, decirles cómo la están pasando, también se pueden venir para acá. Y los padres pueden mandar audios al WhatsApp de la radio y se pueden ir comunicando también entre ellos. Y pueden decir, che, arrancó el after desde el Hotel Sol.
1: Sí.
0: Si tu hijo, tu hija, tu sobrino está acá en Hotel Sol, bueno, mandate un audio y nosotros lo pasamos, que está la radio puesta en el hotel también al palo. O sea, no hay chance que no la escuchen. Hasta en las habitaciones pusimos parlante para que lo escuchen.
1: Es más, te digo algo. Me frenaron muchos chicos de Travel Rock,
0: sí,
1: preguntándome cuándo íbamos a ir a su hotel con la radio.
0: Sí.
1: Yo dije, bueno, hago una lista y vemos qué podemos solucionar.
0: Bueno, dale, vamos. Yo voy, yo
1: pero,
0: estoy.
1: Pero tengo un par de peticiones ahí.
0: No tengo un mango, pero voy igual. ¿Qué? ¿Cómo explotó esa canción anoche?
1: No, terrible.
0: Che, yo no le tenía tanta fe a los temas de Argentina.
1: No, ¿por qué? Estaban reprendidos los chicos.
0: Vamos a estar más chill, vamos a estar más tristes.
1: Para nada.
0: No
1: los
0: sabemos,
1: chicos están enloquecidos.
0: No sabemos de tristeza.
1: No, para nada, en lo absoluto. Menos acá, o sea.
0: No, olvídate.
1: Acá están de fiesta, están disfrutando, no hay problema. Es más, te digo algo. En la excursión que fui hace un ratito nada más,
0: sí,
1: a una de las chicas se le partió una uña.
0: No.
1: De una manera bastante cruda.
0: Aparte, viste que la chica se le parte una uña y ya es un dolor para él.
1: Sí, pero de una manera bastante fuerte la uña.
0: Sí.
1: Así que solucionaron ahí los coordinadores.
0: Qué bien. Y sí.
1: Y siguió. Y ella se reía y dijo, y sí, son cosas que me pasan a mí, pero no pasa nada. Estoy en Bariloche. La voy a vivir,
0: claro,
1: igual. O sea, no me va a detener una uña rota.
0: No, yo creo que cualquier cosa que a mí me pasa acá en Bariloche, yo diría, bueno, no importa.
1: No pasa nada.
0: Viste, cuando vos estás en otro lado, cuando entras en otro lado, ya estás en Rosario y capaz se te rompe una uña y decís, oh, de paso se me rompe una uña.
1: Claro, le sumás un problema a todos los otros.
0: Claro, ¿entendés? Estás de vacaciones. Igual no pasa solo acá en Bariloche, te pasa, claro, te vas a cualquier lado, te vas a la cumbrecita de vacaciones.
1: No, sí.
0: Te pasa lo mismo.
1: Pero está buenísimo acá, te confunden con un egresado más con la campera, entonces como que estás de par a par. La verdad que los chicos son muy copados. Te digo que el mini blog, mini recap, mini,
0: sí,
1: todo de lo que hicimos, no, okay, lo hice yo.
0: ¿No lo hiciste vos?
1: Te tiro esa.
0: Bueno, lo vamos a ver en las redes, arroba la F887, toda la data que te está tirando Marti. Nosotros acá en vivo, el after de la F con muchas canciones. Queremos saber vos qué andas haciendo. 3416-000-887. Mandate en el WhatsApp de la radio un audio, foto, video. Dale que te leemos en vivo desde Bariloche.

0: disfrutando de este día soleado en la ciudad de San Carlos de Bariloche. Ahora en un ratito vamos al WhatsApp de la radio para ver qué dice la banda, cómo anda en todo el país la temperatura. Voy a abrir también en este momento la temperatura en la ciudad de Rosario para no perder lo que está pasando por allá. Igual yo creo que está Cele por ahí. Si Cele está por ahí, estaría bueno que ella nos tire desde Rosario la data Rosario. Nosotros te ponemos acá, voy a buscar Bariloche. No sé qué anda haciendo Cele, capaz está...
1: Igual dijo que estaba medio feo. Me parece que le mandamos al mal clima. No sé qué pasó ahí.
0: Mira, acá tenemos cielo parcialmente nublado, 4.4 la temperatura actual, pero la sensación térmica a las 5:20 de la tarde, ajá, es de 7 décimas de grado bajo cero.
1: Bueno, acá por lo que dice el servicio meteorológico, en la City Rosarina 18 grados.
0: Bien.
1: Que es la máxima también para el día de hoy y está nublado.
0: Bueno, bien, bien, bien. Amigos, casi las 5:20 de la tarde. Impresionante lo rápido se está pasando.
1: Mal, es muy rápido todo. ¿Qué pasa? No quiero que se pase tan rápido.
0: Es impresionante. Pestañaste y ya se pasaron 20 minutos de las 5 de la tarde.
1: Literal. No puede ser esto.
0: ¿Vos por qué tenés un gorrito tan lindo?
1: ¿Viste? Porque me lo dieron.
0: ¿Quién te lo regaló?
1: Coas.
0: Mirá vos, ahí está. Bueno, le mandamos un abrazo.
1: Le mandamos un abrazo enorme.
0: Qué lindo, qué lindo. Buen gorrito.
1: Mal.
0: Aparte me gusta el color. Es un color muy bueno. A mí me gusta cómo queda ese color azul marino.
1: Mal, no tenía de este color, la verdad.
0: No, te queda muy bien, te queda muy bien. Muy fachero el gorro nuevo de Martu que se regalaron hoy.
1: Tengo dos gorros nuevos en realidad.
0: Dos, el de la F y este.
1: El de la F y este.
0: Ahí está, bueno. Hoy te dejo que estés con este, después mañana te pones el de la F.
1: Bueno, dale.
0: Así no me pongo celoso. Yo quiero ir a Bariloche, dicen por acá. Renuncio a la oficina y me voy para allá.
1: ¿En
0: qué oficina estás? Contanos en qué oficina estás, por favor, te lo digo. Queremos saber qué onda.
1: ¿Qué cambiarías para venir acá a Bariloche? ¿De qué trabajo? ¿Qué trabajo básicamente sería?
0: Che, vamos a mandarle un saludo para Pato y para Pato, que son las chicas de la recepción acá del Hotel Sol.
1: Ahí va.
0: Que están laburando y obviamente que están escuchando la radio porque las obligamos.
1: Claro.
0: No por elección propia.
1: Básicamente estamos tomando el control de los hoteles donde vamos a transmitir porque le decimos, che, bueno, acá a partir de ahora se escucha la F88.
0: Totalmente, totalmente. Y también agradecerle a toda la gente de la gerencia del hotel y la coordinación acá del hotel y de Travel Rock, que se pusieron la 10 con la parte técnica, que hasta el último segundito ahí estábamos solucionando todo y salió todo bien. Acá estábamos,
1: excelente.
0: Estamos en vivo, totalmente en vivo, porque para la gente que dice, no, che, es grabado, no, esto es 5 de la tarde, 21 minutos, si bien vos la estás escuchando en Rosario, la radio,
1: claro.
0: La estás escuchando en Neuquén, la estás escuchando en San Luis, la estás escuchando en Córdoba,
1: todo el país, básicamente.
0: La estás escuchando en Entre Ríos, claro, porque tenemos más de 80 retransmisoras en toda la República Argentina. La F88.7, amigos, amigas, desde Bariloche. Qué lindo día hoy para escuchar más canciones. En un ratito llegan los chicos que están haciendo excursión y están por ahí.
1: Sí, andan dando vueltas.
0: Vamos a invitarlos a charlar acá con nosotros. Ahora, Shakira, Burna Boy, esto es...

0: 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Estamos transmitiendo en vivo desde el Hotel Sol de San Carlos de Bariloche junto a Travel Rock, Rock Your Life.
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0: Quevedo, Colombia, sonando a las 5:30 de la tarde. Nosotros que estamos haciendo el after en vivo junto a Travel Rock, la F88.7 y la promo 2026. Si están los papis escuchando y tenés a tu hijo que sabés que está en el Hotel Sol de Bariloche, hoy estamos acá. La idea es seguir un poquito por cada hotel, que los padres nos están mandando mensajes a morir. La verdad que nos están reventando los todas las posibilidades de mandar mensajes por WhatsApp y por también por Instagram.
1: No, aparte es buenísimo porque en Instagram, por ahí, sí, yo veo que comparten, claro, nuestros Reels,
0: sí,
1: o así,
0: obvio.
1: Y yo, qué buena onda la gente. Y claro, después me cruzo a los hijos y me dicen, esa es mi mamá. O sea, la que compartió eso es mi mamá y se está enterando de todo lo que hago acá.
0: Está bien.
1: Por ustedes.
0: Está
1: bueno,
0: bien
1: entonces.
0: Obvio. Obvio que sí. Che, los chicos, aparte de eso quería decir, yo pensaba como que iban a ser más, no sé, se iban a portar peor, la verdad.
1: No.
0: Porque uno que piensa, es decir, bueno, están en Bariloche, se la van a remandar. Entonces, no, son re piola, son chicos que se portan muy bien. Así que, nada, posta, así te da ganas de tener un grupo lindo. No, predomina la buena onda entre todos.
1: Mira, te cuento lo que hice un poco hoy a la tarde, ya que estamos hablando de los chicos.
0: Sí.
1: Yo fui a la fábrica de chocolates.
0: Ah.
1: Porque, bueno, como acá Travel Rock tiene un montón de egresados, un montón de chicos, y durante el día hay millones de excursiones.
0: Claro.
1: Las tenemos que repartir un poquito.
0: Obvio que sí.
1: Entonces, a mí me tocó ir a la fábrica de chocolate con los chicos.
0: Sí.
1: Que yo dije, wow, chocolate, qué buena onda, me encanta. Y no hice el vlog yo.
0: ¿No hiciste el vlog vos?
1: No, yo no hice. No hice el reel yo, no,
0: bueno,
1: hice nada.
0: En un rato se va a subir porque lo estás terminando.
1: Estoy terminando de editar porque
0: está buenísimo. ¿Pero qué pasó en la fábrica? ¿Comiste chocolate por lo menos?
1: Comí un chocolatito ahí.
0: Bien.
1: Me peleaban un poco a ver que no, que ya comiste uno y estamos todos así.
0: Los chicos te decían, ¿ya comiste?
1: Sí.
0: Ah, bueno.
1: No, para que no me den un chocolate. Son
0: qué
1: bravísimos.
0: Cosa, bueno.
1: Son bravísimos.
0: Jodones.
1: Sí, no. Así que se encargaron ellos de mostrar todo lo que es la fábrica, los chocolates, de hacer un par de preguntitas,
0: bueno,
1: a los amigos. Y nada, sobre todo pasarla excelente, que es a lo que vinieron. Y lo hacen muy bien. Yo creo que
0: saben divertirse.
1: Saben divertirse, claramente.
0: La banda de Travel Rock sabe divertirse.
1: Sí, total.
0: ¿Sabes qué te voy a decir otra cosa?
1: Sí, decime.
0: Anoche fuimos a Bypass.
1: A
0: Bypass. Fuimos a Bypass. Sí, sí, sí, sí,
1: sí. Fuimos a Bypass y acá, mira, ya nos están trayendo la merienda para nosotros también.
0: No, no te hagas el dolor que vas a salir al aire vos,
1: sí,
0: también.
1: Sí, lo tenemos al Pulga acá.
0: No vas a zafar, Pulga, querido.
1: Al famoso Pulga que
0: sí,
1: se está poniendo la 10 con nosotros también acá en el Hotel Sol.
0: Trajo la merienda y
1: sí,
0: bueno.
1: ¿Vos, Pulga, no fuiste a Bypass anoche?
0: No, claro,
1: no le toca.
0: Pulga, escuchá la que nos pasó anoche, porque fue buenísima. Contexto, estábamos grabando videos para subir con los papis, o sea,
1: sí,
0: con los papis, con los chicos, con un poco de todo, ponemos la música Bypass también de fondo para
1: sí,
0: que suene.
1: No.
0: Escuchá, y uno de los chicos que es Diane, ya la vas a ver en redes sociales, seguís a la radio,
1: sí.
0: Diane, que se puso unos lentes de Martina.
1: Claro, se puso mis lentes y fue a hacer el pogo con las bandas en el momento que había que elegir a la banda ganadora.
0: Claro.
1: Entonces ella se metió al pogo y dijo, lo doy todo, acá ya fue. Y le agarra un coordinador y le dice, mamá, ¿estás bien?
0: ¡No! ¿Cómo mamá? Diane tiene 24 años.
1: 24 años tiene Diane, cumple 25 ahora el sábado.
0: Sí.
1: Y dice, ¿cómo mamá? ¿Qué te pasa?
0: Sí.
1: Es todo al revés igual, porque viniendo para acá en el aeropuerto, le pasó que en el momento de sacarte, viste,
0: claro,
1: las cosas y todo, y así pasar por migraciones.
0: No.
1: Migraciones. Le dice una mamá, cambiate allá que te están esperando todos tus compañeros, apurate.
0: Ay, que claro, se la confundió,
1: claro,
0: con un egresado.
1: Y Daniela le dijo, bueno, sí. O sea, como
0: claro, bueno, está bien, por lo menos. Sentirte un egresado es una cosa. Ya
1: mamá es otra.
0: Claro, mamá.
1: Igual te digo que tienen un aguante los padres. Anoche estuvimos un ratito en el VIP. Y re bien, recopados mal, bailando, haciendo trencito.
0: Obvio que sí.
1: Divirtiéndose como un egresado más, como corresponde.
0: Bueno, pero imagínate la Dianela.
1: No, Dianela es un...
0: Ustedes que la escuchan, todos los oyentes de la radio ya saben quién es Dianela. Escuchan todas las mañanas con Alejo, en Primero la F, el show de 9 de la mañana a 11 en la radio. Entonces ya saben la personalidad de Diane. Imagínense la Diane en Bypass saltando con la banda.
1: No, es muy graciosa.
0: Y que venga un coordinador y le diga, ojo, mami, está bien. Yo me muero.
1: Yo, mamá, no, para un poco.
0: Aparte, Diane, me imagino la cara que habrá puesto, porque es súper expresiva ella.
1: Ay, sí, mal.
0: En un rato vamos a invitarla acá al programa, que ahora Diane está en una de las excursiones más lindas.
1: Sí, hermosa.
0: Que tiene

0: gustaba el rock.
1: Mismísimo.
2: Sí. Y nada más.
3: Pará, porque Marty dice, no voy a... no te quiero quemar.
2: ¿De qué?
3: No te quiero quemar de una frase que dijiste vos. De ay, ¿por qué no sos coordinadora?
2: Ay, sí, decilo.
3: ¿Lo puedo decir?
2: Yo digo todo al aire.
3: Lo puedo decir, bueno. Sí. Marty dice que ella no es coordinadora de Travel Rock porque cuando se vino, escúchame bien, cuando se vino a Bariloche, se vino de novia. Y no lo dio todo como
2: no,
3: para
2: no lo di
3: con...
2: todo.
3: ¿Vos qué opinás? ¿Vos teniste a Bariloche soltero?
1: A mí me dejaron antes de venir, sí.
3: ¡Oh! ¡Ay, no! Olvidate, te dejaron antes de venir.
1: Y sí, pasa que era normal en ese momento.
2: Claro, en ese momento era re normal. Ahora tomás no.
1: Un tiempito, ¿me entendés? El claro. Falso tiempo, los 9 días.
3: Claro, los 9 días de Bariloche eran el tiempo que...
2: Y bueno, después ya está, me fui para otros lados y terminé acá en la EFI, pero estoy acá en Bariloche, ¿viste?
3: Bueno, inevitablemente, mirá.
2: Por A o por B llegué.
3: Sí. Che, Pulga, Piedras Blancas, contame, ¿qué onda eso? ¿Te gusta? ¿Es una excursión de las más importantes que tiene Travel Rock?
1: Sí, es una de las excursiones más importantes, de mayor contenido y más divertida para los egresados.
3: Claro, es muy divertido eso de lo que tiene.
1: Es lo más divertido que hay. Yo todavía le pregunto a mi mamá, que viajó en los años del 98.
3: Claro.
1: Y lo único que se acuerda es el culipatín.
3: Claro, imagínate. Porque Piedra Blanca y el culipatín. Es está bonito. No, si no te frenan, no frena más, olvídate, ¿eh?
1: Tenés que hacer lo que pueda para claro. Frenar.
3: ¿Y qué onda? Porque hay 3 turnos, ¿no? Mañana, tarde y noche.
1: Exacto, nosotros tenemos la posibilidad de ir por la mañana y por la tarde y también por la noche, que es algo que se hace hace menos de 72 horas. Es una novedad.
3: Ahí va.
2: Acá en la ciudad.
1: Estamos estrenando solamente para los pasajeros de Travel Rock, la verdad que está buenísimo.
3: Una locura.
1: Es una locura, todo de noche, se ve todo Bariloche desde arriba, nevado, con las nevadas de hace 3-4 días que están teniendo.
3: Bueno, no, esa es la otra, que estamos en una temporada casi histórica, te digo, de nevada en este fin de semana.
1: Histórica y... el año pasado fue muy atípica, entonces este año nos sorprende la verdad que la cantidad de nieve que está cayendo en estos últimos días. Y bueno, hoy en día está soleado un poquito, sí. Pero hasta ayer estábamos tapados de nieve, literal.
2: Claro, y Diana que está allá igual nos dijo que hay una banda de nieve.
3: Bueno, claro, ahora terrible. Allá arriba, Piedras Blancas, ¿dónde queda bien? Queda en...
1: Es para... ladera de Cerro Otto, queda sí, acá aproximadamente a 25 minutitos claro. Saliendo acá del Hotel Sol.
3: Bien, bien.
2: Me encanta, yo vi los videos nada más de el de noche y digo, no, una locura, mal. O sea, me encantaría vivir esa experiencia.
3: Claro, lo que pasa que el Travel tiene en todos los hoteles un montón de televisores y pantallas LED enormes.
2: Sí.
3: ¿Sabes qué? Mira, bueno, viste que yo te dije ayer que yo sería el padre que observa sí. Los parlantes y eso.
2: Sí.
3: ¿Sabes que me di cuenta de los hoteles de Travel? Que tienen graves. O sea, además de tener parlante por todo el hotel, tienen hasta los graves. Cosa que, bueno, el que sabe de sonido.
2: Soy un obsesivo.
3: Soy un obsesivo, sí, en eso, pero es una locura.
1: Tenemos todo porque acá, claro. Si ustedes si no se dieron cuenta, muchos grupos vieron el mundial acá.
3: Claro.
1: Pasaron muchos partidos
3: claro. Acá
1: del mundial.
2: Claro.
1: Sí, antes de la disco, antes del boliche.
3: No,
1: se han parado excursiones.
3: Claro. Sí,
1: y después
3: totalmente.
1: Se han continuado para poder hacer todo.
3: No, olvídate. ¿Vos claro. Lo viviste acá el mundial?
1: Yo lo viví acá, yo hace el 24 de junio que estoy acá.
3: Ah, te instalaste acá. Bueno, sí. Pero para gente que no te conoce, porque muchos padres capaz te conocen por nombre, por el apodo, pero si no sos de Arroyo.
1: Yo soy de Arroyo Seco, sí.
3: Ahí está, bueno, estamos toda la banda acá de Rosario,
2: zona,
3: de Arroyo.
2: Sí.
3: Hay muchos chicos de San Lorenzo que en un rato lo vamos a invitar para que venga, me chiflan por ahí, me van pasando la data por la cucaracha. Así que bueno, Pulga, ¿te quedas acá un rato con nosotros?
1: Me quedo, a escuchar un poco acá y compartir la merienda.
3: Listo, buenísimo. Vamos a merendar, vamos a disfrutar y vamos a poner buenas canciones. Abrazo para toda la banda que se va sumando al WhatsApp de la radio 3416-000-887. Llega Simón Aguirre, un poco de cuarteto a la tarde de martes, porque a todo esto es martes, aunque no parezca, porque estamos en Bariloche.

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0: Ulises Bueno y Tini, Tini, Tini, con este tema y Ken, se llama Dos Amantes. Un poco de cuarteto en esta tarde de martes, desde la ciudad de San Carlos de Bariloche para toda la Argentina. No sé si está Cele por ahí, le mandamos un besote a Cele Falciglio, que está desde el estudio de la radio. En un ratito vamos a tomar conexión con ella.
1: Debe estar merendando. Igual me gusta cuando decimos, ¿está Cele por ahí? Aparece, ¿acá está
0: hoy? Sí. Genial. En alguna se va a enganchar Cele. Che, faltan menos de 10 minutos para las 6 de la tarde, Marti.
1: Rapidísimo,
0: así se pasa la hora. Recién acá los chicos del hotel me decían, claro, estábamos hace un ratito viendo cómo podíamos conectar todo y ahora ya son las 6 de la tarde. Claro. Primera hora de programa adentro.
1: Claro, aparte, entre que haces una excursión, hacemos esto, que editamos, que vamos, que venimos, que la movida, que nos reímos, no nos damos cuenta del horario ni al día. Yo hoy mandé un mensaje a la mañana donde puse, pienso que estoy hace 5 días acá.
0: Claro.
1: Y es el tercero.
0: Bueno, recién estábamos con el Pulga, estamos merendando y ahora estamos con... Hola.
2: Hola, ¿cómo están? Buenas tardes, ¿todo bien?
0: Nombre, escuela, promo...
2: Pame, promo 2013.
0: Bien, ay, va, Pame. Porque hay una particularidad. Es increíble cómo te seduce Travel Rock, no, que terminás trabajando acá.
1: Obvio, yo te dije.
0: Es como la F. Alguien, cuando vos conocés el estudio de la radio, te querés quedar a trabajar acá. Es increíble. Pame, ¿cómo estás? ¿Todo bien?
2: Todo bien.
0: Bueno, gracias por recibirnos en tu casa. Vos sos la generación.

0: El de acá del hotel, por así decirlo.
1: Así es.
0: Ese sería tu cargo.
1: Sí, durante la tarde y parte de la noche también.
0: Bien. Y escúchame, Pame, los chicos ahora que salieron para Piedras, hay otro grupo que está llegando y hay un montón de movimiento. ¿Cómo es ser general de un hotel así donde... ¿Cuántos chicos tenés por día que puedes alojar?
1: Nosotros tenemos 640 pasajeros.
0: Claro.
1: ¿Sí?
2: Una locura.
0: Es enorme.
1: Y diagramamos durante todo el día, excursiones de día, diurnas y nocturnas también.
0: Ahí va. Que... O sea, vos tenés también el tema de las salidas de los chicos a las excursiones y todo. Recién nos contaba el Pulga que a Piedras Blancas, por ejemplo, no van en un colectivo grande. ¿Viste? De esos enormes que dicen Travel Rock, tienen que ir en tráfico o en colectivos más chicos.
1: Exactamente. Nosotros tenemos combis en
0: claro.
1: La cual... son de 19.
0: Sí.
1: Siempre va con un cordi adelante.
0: Claro.
1: ¿Por qué? Porque a la altura nunca claro. Puede ir un colectivo doble piso ni piso elevado.
0: Ahí va, entonces tienen que ir ahí. Bueno, está todo pensado, eso es una locura, que esté todo diagramado de esa manera. Y bueno, ¿cómo es 640 chicos con Travel Rock? Me imagino que además de la responsabilidad que tienen todos como acá en el hotel, que eso iba a destacar, cómo se toman todo muy profesional. O sea, creo que si algo destaca a Travel Rock, además de la exclusividad, es lo profesional que son en todo eso. ¿Cómo viven ustedes un poco el desafío de tantos chicos? ¿Te gusta estar tanto con ellos así o vos no tenés tanto trato con ellos?
1: Está bueno estar en el detalle con el pasajero.
0: Claro.
1: Sí, nosotros pasan 2 o 3 días y ya sabemos los nombres de todos los pasajeros. Estamos junto a ellos, sabemos si alguno es celíaco, si alguno es diabético, si alguno es
0: hipertenso,
1: claro. Si alguno tiene insulina dependiente. Estamos en todos los mínimos detalles para que el pasajero la pase
0: claro.
1: Lo mejor posible acá en el sol, en nuestra casa.
0: Para cuidarlos bien a los chicos.
2: Yo tengo una duda. ¿Cómo decidiste y cómo iniciaste estar con toda esta gran familia? Porque básicamente es tu familia.
1: Así es. Venimos de junio a enero, durante todos estos meses acá. Somos una gran familia y la verdad que está bueno el compartir con los chicos. Iniciamos en eso, en compartir con los chicos, en estar para con ellos y brindar el mejor viaje de egresado, porque el viaje de egresado es una sola vez y con amigos es único.
0: Sí, me imagino.
2: Claro. ¿Te acordás algo del tuyo?
0: Es que es esa, cuando te preguntan de tu viaje de egresado, que ¿cómo me acuerdo acá? ¿De dónde saco data?
1: Y
0: mejor boliche para vos.
1: Justamente iba a decir lo mismo. El mejor boliche para mí, Bypass.
0: Bypass.
1: No existe como Bypass otro boliche.
0: Hasta el día de hoy.
1: Mejor Bypass.
0: Históricamente.
1: Bypass.
0: Bueno, anoche fuimos a Bypass nosotros. No sabés todo lo que nos pasó. A Diane le dijeron que era una mamá. Nuestra compañera le dijeron que una mamá tiene 24 años.
2: A mí me quisieron sobornar.
0: Martina quería cobrar 30.000 pesos para entrar a la cabina. No. ¿Podés creer? 30 lucas le quería pedir a los chicos para entrar a la cabina.
2: Y Anela fue esa.
0: No.
2: Los chicos son unos copados igual.
0: En un momento digo, ¿qué hacen estas pibas? Claro, yo veía, tenía un cartelito escrito así que decían, 30 lucas para pasar.
2: La cantidad de gente que vino a mostrarme tipo el celular por el vidrio con algún mensaje, tipo, mandale feliz cumpleaños a tal, decí que tal es un cornudo, ¿no?
0: No,
2: chicos, paren
0: no,
2: un poco.
0: Pará.
2: No puedo hacer nada.
0: Claro. Che, me gustaron los outfits de la fiesta del estudiante, muy bien.
2: Muy buenos. La
0: muy
2: verdad
0: buenos.
2: Que uno piensa que va solo de camisa, pero...
1: Exactamente. Acá salieron de Casi Ángeles.
2: ¡Re!
1: R-Way también.
0: Claro.
1: O sea... Bien originales.
0: Bien originales.
2: No, re.
0: Tenían de
2: yo
0: todo.
2: Yo me puse una camisa abajo de la remera de la F. O sea, no estuve a la altura, pero bueno, traté.
0: Bueno, no, pero vos estabas bien, prolija. Se notaba
2: ganas.
0: La chomba acá de la camisa.
2: Obvio.
0: La parte del cuellito.
2: Le pusimos voluntad. Pero no, los chicos estaban muy, muy lindos y muy copados también.
0: No, obvio, eso es lo otro que iba a decir. Son chicos que se portan muy bien, yo tenía otra expectativa. Yo pensé que íbamos a venir a un bolonqui terrible.
2: ¿Sabés qué me llamó la atención a mí? Los carteles de las bandas. Porque había carteles con luces.
0: ¿Vos te acordás cómo se llamaba tu banda o no? No, pasa, capaz, es un montón. Yo no tuve viajes egresados. Me tocó 2020. Me tocó la pandemia.
1: Sí. Te voy a decir la banda al final.
0: Ah, a ver.
1: La banda de los leprosos, porque bueno, yo iba a la escuela de Newell.
0: Ahí va, bueno.
1: Justamente está la escuela de Newell en el Lake, en el Hotel Lake en este momento.
0: Ah, tenemos la escuela de Newell acá en San Carlos de Bariloche.
1: Así es.
0: Bien.
2: Con los lujos.
0: Ahí está, bueno, nos tiró un buen detalle para ver si también hay algún padre escuchando la radio, que mande al WhatsApp de la radio, 3416-000-887. Nosotros desde Bariloche tratando de abarcar a todas las escuelas que podamos para mostrar un ratito de cada chico, ¿eh? Así que, bueno, gracias, Pame, por pasarte un rato por el After de la F.
1: No, gracias a ustedes.
0: Bueno, Pame, que nos recibió muy bien acá en el Hotel Sol, y todos los chicos, seguimos escuchando más canciones. Omar Kurz, Forever to Gangster.

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2: Nueva hora por delante, amigos, amigas, las 6 de la tarde, 3 minutos. ¿Cómo andan todo el país? Dice presente en el after de la F 3416-000-887. Martí.
3: Dime.
2: La temperatura en Bariloche es de 4 grados 4 décimas, pero...
3: ¿pero?
2: La sensación térmica es de 1 grado bajo cero.
3: Te juro que sí.
2: A las 6 de la tarde, 3 minutos. Así que nada, les damos la bienvenida a todos los que se van sumando a la vuelta a casa de la F.
3: Que empiecen a dar el presente por el WhatsApp de la F. Además pueden mandar audio si lo sacamos acá en vivo.
2: A ver.
3: Desde Bariloche.
2: No audios.
3: Venís vos, viene tu voz.
2: Audios en vivo, hola.
4: Hola,
3: Chinito.
4: Hola, Marcus Potter.
3: Qué raro.
4: Che, amigo, yo te voy a dar un pro tip así medio rápido.
3: A ver.
4: Para que te deje hacer ruido el WhatsApp, hacé clic derecho sobre la pestaña de WhatsApp.
2: Pero no quiero que deje hacer ruido. Si no, no parece. Escucha, no parece que manda mensajes.
3: ¿Sabes qué pasa? Se debe emocionar pensando que es su celular.
2: Ay, bueno,
3: che, pará un poco.
2: Che, en serio, pará, si le jode se lo saco. De acá el programa es para ustedes.
3: Capaz que se emociona y dice, me mandaron un WhatsApp y después se da cuenta que somos nosotros.
2: Claro, qué aburrido.
3: Porque aparte no suenan todos, suena cada tanto. Es una cosa rara lo que hace, para mí.
2: No, cuando abro el WhatsApp.
3: Ah, claro, viste, porque no es que suena 24/7.
2: No, pero no pasa nada, mirá ahí, pumba, pongo acá el sonido del sistema, lo saco, chao. Olvídate.
3: Bueno, viste.
2: Así no se quejan, ahí está.
3: Puede fallar.
4: No, tal cual, yo estoy manejando, estoy en la chata, escucho ese ruido que es el WhatsApp de web, y claro, ¿qué me estoy fijando si no tengo ni una computadora?
3: Claro, decí la verdad, estás esperando un mensaje y ese mensaje no llega.
2: Ay, no te llega ningún mensaje.
3: Y estás esperando ese mensaje, te ilusionas con nosotros, y es eso lo que pasa, decí la verdad, no mientas. Le sacaba la ficha, ¿viste?
2: No, es muy gracioso, es muy gracioso. No, terrible.
3: Pero como ustedes me dicen a mí, me curten, bueno, yo también, me divierto con ustedes.
2: Qué terrible, che. ¿Cómo los banco a los oyentes de la F que se mandan por ahí y siempre ahí tirando data? Datita de todo. Che,
3: ¿sabes qué me da intriga?
2: ¿Qué? A ver.
3: La gente de Formosa, ¿qué temperatura tiene? Y yo les pregunto todas las tardes qué temperatura tienen y bueno. Ahora no estoy, está Cele ahí haciendo su trabajo que lo hace excelente, pero no tengo esa data.
2: No sé dónde está Cele. Cele no apareció todavía.
3: ¿Para qué se está tomando un té de vainilla y miel? Porque lo descubrió ayer y le gustó mucho.
2: Sí, ¿o sí? Sí, para mí no está Cele.
3: Fue una recomendación de Maxi Prada. Que ella me mangueó a la mañana que le llevemos chocolate en rama y me dijo.
2: Sí, Maxi ya mangueó.
3: Sí, ya me mangueó. Así que bueno, veremos qué podemos hacer por él.
2: Ahí va, bueno. 3416-000-887. A ver qué dice acá,
4: sí. Sí, Martu, estoy esperando un mensaje tuyo para que me invites a cenar o algo.
3: Mirá.
2: ¿Viste? Hacete la loca. Acá te tiran con todo.
5: Vale, no chicos, acá desde Culín. Familia Rodríguez Oporto.
2: Vamos, che.
5: Nos mate, acá está dentro todo. Está lindo, si bien se viene una tormenta, pero está lindo.
3: Ahí
5: disfruten
3: va.
5: Ahí del frío. Uno de nuestros sueños es conocer la nieve.
3: Qué lindo.
5: Aguante Travel.
3: Obvio, aguante Travel Rock.
2: Qué lindo. Todos los oyentes que se van mandando ahí con lindos mensajes, con un montón de saludos. Hola, chicos, buenas. Por acá dice, ¿cuándo sale viajar a Bariloche en pareja? Pero estamos de viaje egresado nosotros.
3: No, qué sé yo, en pareja cuando
2: sale. Así que en pareja no sé. Igual te digo otra cosa, depende todo qué tipo de viaje quieras hacer.
3: Claro.
2: Porque para mí viajar, voy a decir algo personal, para mí viajar no es una excusa, ¿entendés? No es una excusa.
3: Pensé que iba a tirar un facto, digo, ¿qué hace?
2: No, que vos podés hacer un viaje súper caro y podés hacer un viaje súper económico.
3: Súper gasolero.
2: ¿Entendés? Claro, para mí va por ahí. Depende de qué viaje te quieras dar vos.
3: Pero sí, porque hay opciones.
2: Con esfuerzo y ganas y voluntad, más si son dos y les ponen un poquito cada uno. Se viene a Bariloche.
3: Capaz que le quiere regalar a la señora.
2: Puede ser también, qué romántico. 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

0: mandamos un besote enorme para los chicos de la recepción del de Hotel Sol, que están a full escuchando la F88.7 acá y hospedándonos también temporalmente. Hoy estamos haciendo el programa desde acá, desde el Hotel Sol, desde Bariloche, con la promo 26 de Travel Rock en este hotel exclusivo. Que ahora
1: nos recibe muy bien.
0: Sí, nos recibe muy bien y está totalmente soldado con 640 chicos de Travel Rock. Le mandamos un abrazo también para los chicos de mantenimiento y de limpieza que también se suman por acá, van, pasan, vienen. Todos muy copados con nosotros, hay que decirlo, se portan muy bien.
1: Y también estamos escuchando a los egresados que están cantando todas las canciones que suenan en la F88.7. Así que si se quieren sumar, estamos acá arriba, pueden venir, pueden salir al aire.
0: Sí.
1: Y que los escuche alguien, mandar un saludo.
0: Obvio, si están en el Hotel Sol de Travel Rock, los chicos que están escuchando esto, estamos acá en el living de arriba donde están los pools, así que vénganse para
1: claro,
0: acá
1: aparte,
0: estamos tomando mate y tenemos algo para merendar.
1: Claro, aparte hay sillones, sí. Estamos tranquilos, estamos muy cómodos.
0: Y ahora vamos a charlar un poquito de lo que pasó anoche en Bypass.
1: Ah, bueno.
0: Vamos a charlar de la fiesta de estudiantes, porque la verdad que tiene mucha tela para cortar todo lo que pasó anoche.
1: Tiene un montón, la verdad que sí. Por acá se van a sumar a la mesa.
0: Sí. Hola chicos, están saliendo desde Bariloche en vivo y se van. Sí,
1: vivo.
0: Son 6:30 de la tarde. ¿Qué pasa? ¿Venís a cargar agua vos? Ahí está, mirá, con los termitos.
1: Yo pensé que venía a sumarse a la mesa.
0: No, pero le podés ir a buscar vos con el micrófono ahí. La vas a buscar y ve a ver qué onda. Hola amigos, ¿cómo le están pasando? Los quiero, disfruten ustedes que pueden, dicen en el WhatsApp de la radio. A ver quién, Sammy, te mandamos un beso. Hola chicos, le quiero mandar un beso para el Hotel Sol, Pato, Jero y Angelito. Vamos, los chicos ahí de la recepción, 3416-000-887. Mandate con un audio al WhatsApp de la radio. Mientras tanto, nosotros acá, a ver, ¿con quién estamos? ¿Nombre? Pará, acá, ahora sí. ¿Nombre?
2: Hanna,
0: ¿de qué escuela?
2: Del Jotón, de Zárate.
0: De Zárate, bien, escúchame. ¿Y qué onda? ¿Recién llegaron? ¿Estaban por acá
2: ayer
0: en el hotel?
2: Ayer tuvimos la primera noche.
0: Sí, ¿dónde
2: fueron?
0: Tuvimos
2: estudiantil.
0: Bueno, ¿y qué onda la música? Pará,
2: a ver. No, la verdad... ¿Qué? Increíble.
0: ¿Increíble te gustó?
2: Nada que ver al boliche de Zárate.
0: Ah, bueno, los boliches que tenés allá. Che, escuchá, y pregunta, ¿viste la cabina o
2: sí,
0: no?
2: Sí, hermoso.
0: ¿Te gustó? No viniste a saludar, yo era el DJ.
2: ¿En serio?
0: ¿No me viste?
2: No vine. No, pero saludé así.
0: ¿Saludaste
2: en el
0: abajo?
2: Balcón.
0: Ahí está, de balcón. Bueno, no, así. Terrible. Bueno, gracias por el halago de la música. Bueno, y Santi Diel también, que es el DJ también residente acá de Bypass.
1: Che, ¿el nombre de la banda?
2: No, claro. No sabemos, estamos hablando todavía.
0: O sea, porque llegaron anoche ya, ayer, y la primera noche fue la de anoche, ¿no?
2: Sí.
0: Entonces todavía no habían definido el nombre de la banda, no hicieron
2: todavía
0: cartel
2: todavía. No, estamos
0: claro.
2: En eso.
0: Bueno, porque van a repetir Bypass.
2: Sí,
0: entonces, ahí, claro, ahí van a ir con todo, con los carteles, ahí van a ganar sí o sí. Bueno, ahí está, bueno gracias, Hanna.
1: Gracias.
0: Ahí está, che, pasaba Hanna. Vamos a actualizar, Martu, ¿cómo está la temperatura actual en la ciudad de Rosario? Quería ver eso, porque, claro, si bien estamos en Bariloche, en Rosario está todo el mundo escuchando el after de la F. Abrazo para toda la banda que está en zona centro, zona sur, zona norte.
1: ¿El tránsito cómo está? ¿Hay gente volviendo a casa? ¿Hay gente yendo para algún lado, quizás a pasear? Porque no se tiene un falso feriado un martes, puede ser también.
0: Oy, ojalá, qué lindo. 17.4 la temperatura en la ciudad de Rosario, el cielo está cubierto. 86 es el porcentaje de la humedad. Vamos al WhatsApp de la radio. Un montón de amigos que están por ahí. Nosotros acá vamos en vivo hasta las 8 de la noche. Pequeña tanda que tenemos por delante. Le mandamos un beso. No sé, ¿Tacele por ahí? Queremos saber si Tacele.
3: Estoy acá.
0: Hola, mi vida. ¿Cómo estás?
3: Hola, Reina. ¿Todo bien? Estoy acá esperando que me den el aviso para estirar la tanda, básicamente.
0: Ahí está, bien. Qué genia, total. Bueno, Cele, que está desde el estudio, desde Rosario. ¿Ya te tomaste tu té? ¿De qué era?
3: No, hoy tomé mate cocido. Normal, simple. Me comí unos frutitos secos, estoy acá.
0: Sí.
3: Estoy en la mía, chicos, estoy en mi prime.
1: Ah, y mi prime está ahí ya.
0: Muy bien.
1: Muy bien, un lujo.
0: Me
3: sí,
0: gusta,
3: y
0: me
3: encima
0: gusta.
3: Estoy haciendo vivo en TikTok.
1: Estás
0: en vivo en TikTok. Bueno,
3: así que nada, la gente del vivo está ahí diciendo, ¿pero por qué no salís al aire? Y yo tipo, no, explicando todo. Pero bueno, ahí hablando con la gente.
0: Bueno, pero ahora sí estás al aire.
3: Ahora
0: Cele,
3: sí.
0: Sí. Nos quedamos por acá. Termina Taylor Swift, nos vamos a tanda y volvemos con
3: dale.
0: Más. En este after de la F en vivo desde la ciudad de Bariloche, 40 segundos y todo tuyo. Un besote.
3: Un besote.

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0: Ok.

0: Coco en el minuto 40 de las 6 de la tarde en vivo desde Bariloche. La F88.7 es la radio que está en este momento en vivo, la única radio Rosario en vivo desde la capital de los egresados, acá en San Carlos de Bariloco.
1: ¿Qué manera de comer chocolates hoy, te digo?
0: Bueno, yo no comí ni un chocolate todavía.
1: Perdón, pero...
0: Deja de caretármelo, por favor, gracias. Muchas gracias.
1: Estoy terminando ya de editar el video que sí. Vamos a subir en arroba la F88.7 y digo, ¿por qué no me llevé más?
0: ¿Qué cosa? ¿Más chocolate?
1: Claro, obvio.
0: Bueno, podemos volver en un ratito.
1: Sí, podemos volver.
0: Me parece. Viste que nos queda cerca del hotel que
1: sí,
0: estamos.
1: Sí, nos queda ahí nomás, es
0: nos
1: verdad.
0: Nos queda a nada. Pasamos, che, me mandó... Nosotros tenemos que hacer esa... Vamos con las camperas de coordinadores que tenemos.
1: Claro.
0: Me mandó el gerente acá de la empresa
1: a buscar una muestra.
0: A buscar una bolsa de chocolate. Ponéselo a nombre de la empresa. Y se lo dejamos anotado a nombre de Travel Rock.
1: No, sí.
0: Unos chocolates en rama.
1: Qué rico. Sí. Bueno, le echamos esos a Maxi.
0: Claro.
1: Así no compramos nada nosotros.
0: No, yo plata. A ver, plata y miedo nunca tuve.
1: Claro,
0: así que chocolate va a ver si me lo regalan.
1: Bueno, ahí da, bueno, está bien. No, hacían la fila 20 veces para agarrar la muestra.
0: Che. De a poquito se va haciendo de noche acá en la ciudad de Bariloche, ¿eh?
1: Sí, che, terrible.
0: Che, verita Bariloche. ¿Vos sabés que no saqué el sonido?
1: ¿De qué nos vamos a disfrazar esta noche, básicamente?
0: Sí.
1: No, mentira, no tenemos fiesta de disfraces todavía, pero con Diane trajimos uno, te digo, ¿sabes? Así que no puede faltar en la lista de la fiesta de disfraces.
0: Bueno.
1: Te aviso.
0: Vale,
1: nada
0: listo.
1: Más, estás avisado.
0: Está perfecto.
1: Tampoco la flúor, porque también me traje para esa.
0: Ah, bueno, está
1: bueno,
0: bien.
1: Bueno, también me traje para la de blanco y rojo.
0: Bueno, mucho quilombo de autos en Fisherton, dicen por acá. 3416-000-887. Se mandan por ahí en el WhatsApp de la radio. Nosotros los escuchamos y compartimos esta tarde en vivo desde Bariloche con un temón atrás del otro. Por acá dicen, hola chicos, soy la mamá de Alma. Está alojada en el hotel, ya que dicen por acá. Quería decirles que la extrañamos y que la amamos. Está en Bariloche. Qué lindo, le mandamos un besote. Entonces, seguramente está escuchando por ahí la radio y si no, se la vamos a hacer llegar. Más canciones en esta vuelta a casa de martes.

0: Estamos escuchando a Quevedo y Elvis Crespo con La Graciosa. ¿Qué onda? Están los chicos acá que vienen de la merienda. Vamos a sacarlos al aire, obviamente van a participar. ¿Qué tienen ahí? ¿Una media luna? ¿Me venís a traer esa media luna a mí? Mirá, no, está comiendo, no puede ni hablar. Che, esperá, me gusta. Sí, a ver, Martín.
1: Yo quiero una media luna.
0: Nombre. No, mirá, tengo la
2: voz. No, a ver vos que no tenés. Jazmín,
0: Has y Ross. Has y Ross.
2: Rocío, Nieve, Jazmín, Curso.
0: Bien, y qué, mate, imagino, ¿no?
2: Obvio, mate.
0: Un matecito, medialunas.
2: Obvio, sí.
0: ¿De dónde vienen?
2: De Zárate.
0: Bien, ¿qué están haciendo? ¿Cuándo llegaron? Ayer, ¿no? Anoche fiesta de... Sigue comiendo,
1: Pará.
0: Nos está careteando.
1: Yo no,
0: está
1: no quiero preguntar mucho, pero ¿por qué tenés sal ahí?
0: ¿Sal?
1: Ah, no, bueno, por otra cosa, ¿no? Ah, está bien, no. Ah, no se puede decir.
0: ¿Qué, anoche cómo estuvo la fiesta de estudiantes?
2: No, bypass. Hermosa.
0: ¿La música?
2: No, la música de Paz es 10 de 10.
0: 10 de 10.
2: Muy buena la música.
0: ¿Qué le dirías si tuvieras al DJ de enfrente?
2: Un genio, mal. Tipo, que me encanta que pase reggaetón.
0: No saben que soy yo.
2: ¿Hijo? Un genio.
0: Bien. ¿Qué?
2: Eso.
0: Bueno, bien, un genio, está bien.
1: Me dieron ganas de comer medialunas ahora, son terribles.
0: Mira, te trajo una. Nah, mira, qué tierna. Bueno, chicas, gracias.
2: Hoy tenemos Grisú
0: y Grisú. Y van a cerrar.
2: Obvio, mirá cómo estoy.
0: ¿Anoche cerraste boliche? Y sí.
2: Era
0: sí.
2: La primera estudiantil.
0: ¿La van a repetir o no? ¿Tienen sí, porque si ya llegaron ahora van a tener la suerte de paso de repetir la estudiantil, que es la más linda.
2: Estamos muy felices de estar acá.
0: Qué lindo, bueno. Gracias por pasarse por acá. Quédense tomando unos mate acá si quieren.
1: Claro, vamos a charlar. Que todo el grupo.
0: ¿No tienen más media luna? Bueno, no importa. Las aceptamos igual acá. La media luna nunca fue una excusa. Bueno, las chicas ahí que pasan por acá, hay un montón. Contábamos recién, 640 chicos más o menos. Y nosotros estamos acá justo al lado del dispensa donde cargan agua. Así que no les queda otra que pasar por acá.
1: Me sirve igual si activan el mate ellas, porque esto está muy feo. Vos perdoname. Vos sabés que los mates son lo mismo allá que acá.
0: Es malísima cebando mates.
1: Sí, no, yo soy malísima. Todo el mundo se queja. Ya saben que a mí no me gusta cebar mates. Me aburro.
0: Yo tengo que hacer lo que puedo igual, ¿eh? O sea, le pongo mucha onda.
1: Me olvido, gente. Ya lo saben ustedes. Aparte, nos trajimos el mate y la IFE.
0: Está bien, pero yo le pongo mucha onda al mate. A mí me sale muy bien. Aparte, ese mate que nos regaló Gaspi, la rompe.
1: Sí, no, Gaspi, trajimos tu mate a Bariloche, pero sí. Bueno, yo no le hago honor al mate, es la realidad.
0: Esta piba es terrible, lo hace así, se lava.
1: Sirvo para otras cosas, para hacer buen contenido, para estar al aire de la F. Bueno, pero para los mates no sirvo, no me sale.
0: Ay, Dios. Vamos a actualizar entonces la temperatura en la ciudad de Rosario, porque estamos en todo el país también, transmitiendo con el after de la F en vivo desde Bariloche, pero para toda la Argentina, 17.4.
1: Ahí va.
0: Era la temperatura en Rosario, bajan hasta los 10 grados. Y es más, ahora vamos a ver cómo está en Bariloche también. A ver.
1: Bariloche, te digo que sigue despejado el cielo, ¿no?
0: Bien, 3 grados 8 y 1 grado bajo cero la sensación térmica. 3416000887, por ahí se mandan, nos van contando qué onda, cómo viene esa tarde de martes, segundo día de la semana. Mañana tenemos un montón de cosas más, así que a estar súper prendidos al After del F, 5 minutos más y nos metemos de lleno en la última hora de este After de la F en vivo desde Bariloche con Travel Rock. Rock Your Life, viviendo el viaje de egresados que tanto soñaron estos chicos que están acá con nosotros y nosotros también, porque lo estamos compartiendo con ellos.

0: Escuchando a Aitana con Superestrella y este temazo que suena a las 7 de la tarde, 3 minutos, nueva hora y última por delante. Los chicos ya están volviendo de Piedras Blancas, de esa excursión hermosa que tienen acá en la ciudad de Bariloche.
1: Sí, que pronto va a haber mucho contenido en arroba la F 88.7 de lo que fue el día de excursión, el día de Culipatín, que la pasaron increíble porque yo te adelanto que había muchísima nieve, muchísima nieve. Así que Diane hizo bien en irse abrigada, que tenía dudas. Decía, está bien, no, me quedaré corta.
0: Lo que no sé yo de Diane es si se habrá tirado en Culipatín.
1: Sí, para mí sí. Sí, ella lo dijo, yo lo voy a hacer. Ojalá nosotros también podamos ir, que es lo que tengo pendiente. Me encantaría hacerlo, así que si se puede, iremos.
0: Listo, excelente. Marti.
1: Dime tú.
0: Qué linda tarde pasamos hoy.
1: No, increíble. A mí me emocionó mucho hoy a la mañana cuando me levanté y había sol.
0: Claro.
1: Porque, bueno, yo soy el perrito que se tira al sol, así que me fui a hacer unas fotitos.
0: ¿Te sacaste fotos ahí? Sí, te vi.
1: Sí, aparte a ver el paisaje. Me faltaban los mates, pero bueno, nos levantamos en un horario medio que ya era de almuerzo.
0: Claro.
1: Así que directamente fuimos caminando a, bueno, a almorzar.
0: Bien. Yo tengo una bomba para tirar.
1: Sí, ¿de ya? ¿Ahora de qué?
0: Sí. Para que voy a poner una canción de eso en esta apertura de hora. Voy a contarle algo a algunos chicos. Déjame buscar acá.
1: Ah, bueno, porque tiene data, ¿viste? Acá hay chicos que pasa, chicos que se entera de algo.
0: Sí.
1: O sea, no solamente estamos sonando en todo el país, sonamos en los parlantes de acá del Hotel Sol. Y también los chicos que van pasando, que vuelven a las habitaciones, se enteran de cosas.
0: Escucha, tengo esta. Qué ganas de... Vos sabés que ya tengo ganas de previar. Y si digo previa,
2: ella no se vira.
0: Y digo vida gangster. Y digo previa.
1: Ajá.
0: Vida gangster. Estamos con Travel Rock, ¿no? Sí, Travel Rock. La número uno.
1: La número one.
0: ¿Y por qué no hacemos una previa entonces esta noche con la F de Travel Rock y Lautigram en vivo?
1: ¿Cómo?
0: Nos vemos esta noche con todos los egresados de Travel Rock y la promo 26 para hacer una previa tremenda con Lautigram en vivo,
1: no
0: la F.
1: Creer.
0: Y voy a estar tocando yo, así que va a estar buenísimo.
1: Oh, ¿y vos también vas a estar tocando?
0: Sí, todo. Ponemos música, la música de la F, el F30 al palo, Lautigram en vivo tocando en la previa exclusiva de Travel Rock y la F88.7 y después nos vamos a jugar boliche.
1: No, bueno, me encantó, planazo. Me recontrasumo.
0: ¿Te sacás una foto con Lautigram vos?
1: Ay, sí, re, le hacemos una notita si podemos también.
0: Listo. Entonces esta noche la F88.7 en la previa de Travel Rock con Lautigram, una locura.
1: Qué locura.
0: Sí, lo que vamos a escuchar un ratito de Lautigram.
1: Lo que se va a vivir, increíble.
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0: 20, 26 en la costa argentina. Vos sabés que no me cansé de poner esta canción todos los días. Sonaba esta canción en los boliches.
1: Es buenísimo.
0: Cuando estaba por allá tocando en Samsara, en Boutique, ahí en Pinamar. Qué lindos recuerdos del verano. Y ahora acá, haciendo temporada desde la ciudad de Bariloche con Travel Rock y la F88.7. Qué lindo, la verdad.
1: Qué lindo, qué lindo. Sí. Recién acabamos de publicar mucho contenido en arroba la F88.7. Lo que fue la noche de Bypass y también lo que fue la excursión en la fábrica de chocolate hoy a la tarde.
0: Qué lindo.
1: Pronto mucho más de lo que fue hoy la excursión, que se fue grande también.
0: Bueno, tenés Piedras Blancas ahí a full. Así que bueno, nada, una locura. Lo que se viene, minuto 14 de las 7 de la tarde. Seguimos con más canciones acá en el After de la F. Mandate el WhatsApp de la radio, queremos escucharte. 3416-000-887. Audio para los chicos, lo que ustedes quieran. Se va mandando por ahí, llega la nena de Argentina, María Becerra y la triplete de Tini, Tini, Tini, Tini, Tini, Tini, Tini, Tini. Hasta que me enamoro.

0: Bueno. 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

0: te gusta, lo tenés que pedir, lo tenés que votar a pleno para que se meta dentro de las 30 más importantes de la FM. Minuto 22 de las 7 de la tarde en toda la Argentina, en vivo, el after de la FM. Desde el Hotel Sol, Bariloche, desde el Hotel de Travel Rock, estamos acá al lado de los pools, en el living, te digo, de la sala de juegos. Una locura, muy bueno, la verdad, terrible. Y ahora el after suena en todo el país.
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0: Estamos escuchando al Bogueto y a John Beef cuando no era cantante. Minuto casi 40 de las 7 de la tarde, a 20 minutitos del final del After en este martes, segundo día de la semana, en vivo desde Bariloche. La F está al palo, está full. Esta noche tenemos Grisú.
1: Tenemos Grisú y te digo que abrieron la puerta hace un ratito.
0: No,
1: el
0: es un
1: frío
0: fresco.
1: Que entró, por favor, estaba tan lindo acá adentro.
0: Sí, la fresca que está haciendo no. En Bariloche. A ver,
1: es
0: vamos.
1: Impresionante, la verdad que le dije, che, prendieron un aire acá, se confundieron. No
0: a
1: sé.
0: A ver, ¿qué onda?
1: No, habían abierto
2: Hola,
1: la puerta.
2: Hola, chicos, ¿cómo andan?
0: Buenas.
2: De vuelta el papá de Alma, Abigail Ruiz.
0: Va.
2: ¿La buscaron? ¿La buscaron? Y si la ven, díganle que se olvidó la bolsita de agua caliente. No hace cosa que tenga frío los piecitos.
0: No,
2: se lo mando o se lo llevo.
0: Cualquier cosa, venite.
2: Lo quiero mucho.
0: Para mí tenés que venir vos.
1: Claro.
0: Por acá, ¿qué dice? Es buenísimo que el papá de Alma esté tan copado. Chicos, recomendación de chocolates. Dice. Yo no sé. Yo te digo, el chocolate. A mí me gusta el chocolate en rama. Pero vos decís, o de marca.
1: Ah, de marca ahí.
0: Si es de marca.
1: Si es de marca, está más complicada.
0: Es el. El que no es el pelado, pero es el rapado.
1: Claro, esa es una buena.
0: Y el rapa es. El rapa está bueno. Pero bueno.
1: De los que son reyes.
0: Claro.
1: También, de reyes.
0: Sí, sí.
1: Que además con Travel Rock tenés.
0: Bueno, los descuentos, la fábrica,
1: tenés,
0: todo.
1: Claro, tenés bromas exclusivas. Bueno, en arroba la F887, el último reel que subimos, que fue en la fábrica de chocolates, ahí hay una marca muy buena. Tiene buenos alfajores también, así que yo recomiendo por lo menos eso. Y después sí, el que es rapado también puede ser. O puede ser el que viene así en muñequitas.
0: Chicos, le hablaron de chocolate a Martina, tocaron su fuerte.
1: Literal, mandé un mensaje hoy y dije, me toca fábrica de chocolates.
0: Listo.
1: Y me pusieron, qué raro, la gorda no puede vivir sin el chocolate.
0: Yo te ¿cómo van a decir eso?
1: Nada, che. Cariñosamente.
0: 2 grados 6 la temperatura en Bariloche. 2 grados bajo cero la sensación térmica. Ah. Eso es lo que estamos sintiendo en este momento.
1: Yo ya empiezo a tomar algo para la alergia porque estoy sintiendo un poco de congestión.
0: Ay, Dios. Y llega esta hora y es así, ¿viste? ¿Qué le vamos a hacer? 20 minutos para las 8 de la noche. Dale que hasta las 8 nosotros hacemos la vuelta a casa de martes en vivo desde Bariloche con Travel Rock.

0: Este tema y Ken de Paulo Londra, también Litquila y toda la banda en el remix de Si Te Vas. Minuto 46 de las 7:15, ya para el cierre del after de martes desde Bariloche, desde el Hotel Sol. Hoy día de sol. Me gustó.
1: Hoy día de sol. Ahora se ve el cielo todo negro, ¿no? O eso es un falso atardecer. ¿Qué es eso? O yo estoy cagada,
0: No. Lo que estás viendo, Marti, es el cielo rosa. Quiere nevada.
1: No estoy loca.
0: Quiere decir que va a nevar.
1: O sea que es verdad que el cielo está rosa en este momento.
0: No, no, claro, Marti ve un atardecer y falso, no hay atardecer.
1: Claro, el cielo rosa, o sea que va a nevar. Sí, está pronosticado para mañana bastante nieve, así que es muy probable.
0: Miércoles y jueves nevadas fuertes en la ciudad de San Carlos de Bariloche.
1: Qué lindo. ¿Sabes qué quiero hacer?
0: El miércoles, escúchame. No te quiero.
1: Ya estuve viendo.
0: 6 grados bajo cero.
1: Sí, ya estuve viendo. Quédate tranquilo.
0: O sea, nieve o nieve.
1: Quédate tranquilo que estuve viendo, que ya sé lo que viene de pronóstico, que lo que se viene. Creo que me quedé corta con la ropa, me parece, pero bueno, vamos a ver qué hacemos, cómo solucionamos ahí.
0: Qué ganas de ser Cele Falciglio en este momento.
1: ¿Qué estará haciendo Cele?
2: Acá estoy.
0: ¿Qué estará haciendo Cele Falciglio en este momento?
2: Hola.
1: Hola,
2: me aburro acá sola, loco.
0: No, no me digas eso.
2: Me aburro.
0: No estás sola, estás con nosotros, estamos juntos.
2: Me aburro.
0: Somos los tres. Ey. ¿Qué dice?
1: Te prometemos que...
0: Cele, estás al aire, hablar como si fuera un programa de radio.
2: Hola, ¿cómo andan? La temperatura en Rosario. Sí, ya
0: a
2: sé.
0: A ver, ¿qué temperatura tiene? Actualizame la temperatura en la ciudad de Rosario, por favor, Cele Falciglio, ya que estás vos ahí a mano.
2: Ahí va.
0: Estamos sonando en el Hotel Sol, transmitiendo desde acá, desde Bariloche, y Cele desde el estudio de Rosario.
2: Bueno, en Rosario, bancame que se está actualizando, 16 grados 8 décimas, la humedad 88%, estuvo todo el día mayormente nublado, te digo.
0: Bueno.
2: Y hay un poco de viento.
0: Un poquito de viento.
2: Sí, también.
0: Acá también.
1: ¿Puede ser que anuncian lluvias para estos días allá?
2: Para mañana miércoles estaba anunciado a la madrugada, ahora ya no. Y para el viernes sí, tarde-noche, tormentas.
1: Ah, viste, tarde y noche, tormentas. Bueno, ¿te va la lluvia o no?
2: Sí, obvio. Sabes que aparte no llovió como la gente todavía, ¿viste?
1: Ay, oh, claro, tal cual.
0: Y no, llueve como la lluvia, ¿sí?
1: No, como la gente. Che, igual espero que no llueva tanto el fin de semana, porque si tenés un plan o algo, no da.
2: Es verdad, no da.
1: Sí, pero
0: no,
1: bueno.
0: Igual acá ponerle lo bueno que tiene Travel Rock en Bariloche es que llueve, haga calor, haga frío, sale el sol, caiga nieve, tormenta, nieve, no importa. Al boliche
1: se va igual,
0: vamos en colectivo, nos bajamos ahí en la puerta del boliche, nos tiramos de cabeza en Bypass, nos tiramos de cabeza en Rocket.
1: Está hermoso. Aparte, si te querés volver antes, porque bueno, no cerrás boliche, estás cansado, lo que sea, tenés un colectivo ahí sí o sí siempre esperándote para llevarte a tu hotel, a donde vayas, está ahí el colectivo. De hecho, 100% comprobado por Diane y yo que nos volvimos antes, no cerramos boliche.
0: ¿Se subieron a un bondi de Travel Rock a qué hora?
1: A las 3 de la mañana.
0: ¿3 de la mañana se fueron? Mentira,
1: sí, sí.
0: Era un poquito más.
1: No, de verdad...
0: Bueno, era un poquito más.
1: 3:30, ponele.
0: Era un poquito más.
1: ¿Vos decís?
2: Ey, el video desacatado de Diane.
0: Ay, a ver, ¿viste lo que es ese video?
2: No, lloré de risa.
0: ¿Te enteraste de la story time de ese video?
2: No. ¿Qué story time?
1: Te lo cuento.
2: A ver.
1: Escuchá, Diane se metió al pogo con los chicos. Tipo, entró en ambiente enseguida.
2: Ay, Dios mío.
1: Y estaba ahí saltando y se le acerca un coordinador, la agarra. Sí. Y yo dije, bueno, ella me venía contando y dije, la van a echar, le van a decir, no, pará, ¿qué haces acá? Hay un VIP de padres.
2: Claro.
1: Y le dicen, mamá, ¿estás bien?
2: ¿Eh?
1: Claro, pensó que era una mamá, una mamá que venía acompañante.
2: ¡Ay, sí! Mamá, ¿estás bien? Me muero.
1: La mamá estaba re desacatada ahí.
2: Nada, la madre estaba viviendo el viaje a Bariloche que no tuvo cuando era piba.
1: Claro,
0: pero aparte,
1: cual.
0: 24 años la madre, medio raro.
1: Medio raro.
2: Ay, cómo flasheó. No, el coordinador para mí
1: Pobre, ya
2: había pasado. Y sí, Dios sí, mío. Sí, sí.
0: Así que bueno, pero salió lindo contenido, ¿viste?
2: Sí,
0: o sea,
2: la están rompiendo. La verdad que un montón de contenido que pueden ver en @laF887.
0: Está lindo, está muy lindo Bariloche. Nos recibió con lindas nevadas y ahora se ve que para mañana está anunciado también.
2: Escuchaba que decían del cielo rosa.
0: Está el cielo rosa, literalmente. Es como... ahora pues está la luz del hotel que hace reflejo acá en donde estamos transmitiendo contra la ventana, pero está rosa, rosa.
2: Qué lindo.
0: Terrible.
1: Ahora voy a ver si le puedo sacar una foto.
2: Eso,
0: sí, porque ya no es atardecer, porque el atardecer fue hace una hora, Marti. Nada más que Marti está disociando, sabe que hace una hora fue el atardecer.
1: Se me reía antes el pulga porque en un momento me dicen, ¿cuándo llegaron ustedes ayer? Y yo tipo, ¿para qué día es hoy? Hace 2 segundos.
2: Está re perdida.
1: Es martes. Y yo tipo, no.
0: No, llegamos antes de ayer.
1: Claro,
0: ya pasaron 2 días desde que llegamos. ¿Cuándo pasaron 2 días?
1: Pero hoy es el tercer día.
0: Bueno, así de rápido se te pasa el viaje de egresados.
2: Uy, sí, no. Tremendo.
1: Es impresionante.
0: No, qué terrible. Qué terrible. Yo no puedo creer. Cada vez que vengo acá igual me lamento no haber hecho el mío.
2: Ay, bueno. Sí.
0: ¿Por qué? Porque vos podés estar con los chicos, tipo, sos un egresado más, pero no sos un egresado más, ¿entendés?
2: Sí, no. Ya pasó.
0: No, claro.
1: Pero aparte tenés algunas limitaciones varias.
0: Algunas tantas limitaciones no podés tener, no. Que como egresado, viste, es como que está todo permitido.
1: Igual están enloquecidos. Sí. Yo los veía anoche y digo, no, qué locura, qué lindo.
0: No, muy lindo, muy lindo, muy lindo. Le da y aprovecharlo de todos los chicos que encontraba el rock. Tuvieron la posibilidad y hicieron el esfuerzo para estar acá en este viaje que es un sueño para ellos. Vos sabés que tengo muchas ganas de invitar a un gran amigo de Martina al programa, que es quien da la charla de la noche de velas.
1: En realidad él hace un stand-up que es muy gracioso, es muy divertido.
0: Es el paisa, amigos.
1: Claro, el paisa. Y después, bueno, nada, ese stand-up se convierte en algo un poco más emotivo.
0: Qué lindo.
1: Y muy lindo, la verdad, de apreciar. Yo es ya la segunda vez que lo veo, porque claramente...
0: ¿Vos lo viste?
1: Lo vi en mi viaje de egresados.
0: Lo voy a decir, yo lo vi por primera vez, porque esto es para pasajeros exclusivamente de Travel Rock.
1: Exacto.
0: Y bueno, nada, yo la verdad que casi quiebro de...
1: Él se hizo el duro, lágrima. No quiso llorar.
0: No.
1: Yo lloré, se fue.
0: Marti lloró.
1: Yo lloro con todo.
0: Yo traté de no llorar. Pero era para llorar, porque te habla de la familia.
1: No, aparte veía a ellos muy emocionados. A ver, en un momento están las luces apagadas. Claro. Y lo único que escuchás es gente secándose las lágrimas.
0: Tipo.
1: Claro. Así, y bueno, ¿qué se le va a hacer? Es así. Pero aparte, uno...
0: Aparte llorando difónico, porque sí, vienen de noche de boliche.
1: Es terrible. Y además... el abrazarse con los amigos, si viajó tu papá, tu mamá, tu tía, quien sea, la acompañante también, porque es un esfuerzo enorme, es una semana, son muchos días,
0: sí,
1: lejos de casa, y también la primera experiencia como semi-adulto,
0: claro,
1: de un viaje que te vas...
0: entrando ahí.
1: Claro, los chicos acá tienen total libertad, nada es al azar, obvio, porque están súper cuidados 24/7, pero tienen esa primera experiencia de decir, bueno, ahora tengo ganas de ir al centro en mi tiempito libre que tenemos antes de la excursión a ver algo. Y ahora y después me vuelvo. Lo pueden hacer tranquilamente, entonces como que recuerdan todo lo que fue su viaje ese día y nada, después a casa.
0: Qué lindo, qué lindo. Bueno, este viaje egresados con Travel Rock y la F88.7. Y nosotros que vamos llegando al final del martes, al final de este programa. Cele, ¿cómo estuvo el after hoy? ¿Cómo te gustó? A ver, un comentario tuyo.
2: Me perdí la primera parte, digamos, la primera hora, pero...
0: ¿Qué hiciste?
2: Me fui a grabar una publicidad. Estoy grabando ahí un par de cosas. Pero por eso me lo perdí, pero después el resto me re gustó también, muy dinámico.
0: Bueno, muy bien, me gusta. Yo, chicos, palabra mayor, lo que diga Celeste,
1: sí,
0: acá.
1: Sí, pero aparte vamos su sinceridad. Tipo, la primera parte me la perdí. No te voy a decir, sí, me encantó. Si no la vi.
2: No escuché, posta.
1: Claro, está bien, pero...
0: No escuché posta.
2: Pero bueno, nada, la verdad que de 10, como siempre, chicos.
0: Muy bien, bueno, Cel, esta noche tenemos Grisú, vamos a hacer la fiesta bizarra.
2: ¿Cómo nos perdimos el año pasado en ese boliche, por favor?
0: Mal. Vos sabés que con Cel tratábamos de ir para un lado, para el otro y no perdernos, pero la verdad que Grisú está bueno para perderse. Vale. O sea,
1: sí,
0: es
1: terrible.
0: Está bueno, y si no está bueno, tenés que hacer que esté bueno, porque si no, te perdés igual en Grisú. Sí,
2: en una igual. Caímos con Gaspi en el VIP de los padres, me acuerdo.
0: Uy,
2: y los padres nos dijeron como que también se habían perdido, que no sé qué cosa. Y dice, pero pará, ¿ustedes son padres? Y nosotros, no. ¿Son coordinadores? No, somos de la radio.
0: Bueno, me nos pasa un montón también este año con Marti, que nos dicen, como no vengo las camperas, pero no nos ven de 16 años, 17. Claro, nos dicen, che, pero ¿ustedes qué son? ¿Padres? ¿Coordinadores? No, somos conductores de radio.
1: En un momento viene una chica, estábamos en la excursión del Cerro Catedral, y me dice, bueno, ¿y ahora qué vamos a hacer? Y yo, claro, con total sinceridad, le digo, ni idea. Ah, ¿no tenés idea? Me dice. No, le digo. Y pero dicen, ¿qué sos? ¿No sos coordinadora? No.
0: Claro, te vieron
1: dice, ¿sos acompañante?
2: No, tampoco.
1: ¿Qué sos? Me dice.
2: Dios mío, no es un avión.
0: ¿Y yo qué te dije?
2: ¿Qué?
0: Sos una manija, les dije.
2: Sos una manija.
0: Porque venían hablando con Martínez y yo no había escuchado la parte previa. Y cuando yo lo único que escucho es, tipo, entro en la charla cuando las pibas le preguntan, ¿y vos qué sos? Y yo le dije, gritando, tipo, es una manija.
1: Literal. Recopadas las
0: después
1: chicas.
0: Venía una chica que estaba arriba del esquí tratando de no caerse.
1: No.
0: Y yo le digo, escuchate, esta es buenísima. Le digo, ¿te caíste? Y me dice, sí. Digo, ¿cuánto? Una vez. Digo, ¿no te querés caer otra?
1: No.
0: Me dice, no. Digo, ¿te puedo empujar?
1: No.
0: Me dice, no. Dale, te puedo empujar, le digo.
1: Gaspar.
0: Y me dice, bueno, empujame pero el pasito.
1: No, ¿y le empujaste?
0: No, le empujé, no. Claramente.
1: Al contrario, le ayudó a sacarse de los esquís.
0: Claro.
1: Por ahí son porfiados de que le dicen, che, te lo tenés que sacar para caminar hasta
2: mal.
1: Hasta la, sí. La base.
0: No, y no se sacan ni ahí. Bueno, chicos, yo encantado de la vida de quedarme, pero tenemos que ir a comer.
1: Ay, tenemos que seguir la gira.
0: Tenemos que seguir la jirafa y tenemos que prepararnos y ponernos lindo que esta noche... Tenemos una linda fiesta, que es la fiesta bizarra en Grisú, el boliche donde te perdés, el boliche donde da la ventana da contra el lago Nahuel Huapi.
1: Sentimientos encontrados, porque mi mejor noche fue la bizarra.
2: Ay, qué lindo. Marti, ¿y de qué te habías disfrazado en tu
1: Nosotros nos pusimos lo que encontramos en el ropero. Ahora está muy bueno esto que disfrazan de cosas.
2: Claro.
1: Por ejemplo, mira, una chica antes me dijo que se iba a disfrazar de esta marca muy conocida que vende hamburguesas.
2: Ah, sí. Mira.
1: Bueno, y yo dije, claro, ahora se usa eso, pero cuando yo vine, era ponerte lo que encontrabas en el ropero. Yo me
2: puse
1: un corpiño amarillo con unicornios.
2: Claro, yo me acuerdo que un amigo se fue en 2019 y se puso una tanga arriba del pantalón, básicamente.
1: Ay,
2: o sea, era cualquier cosa.
1: Es más, me había comprado un boxer, imagínate, de estrellas azules.
0: ¿No era más fácil pedir un boxer a tu
2: papá?
1: No,
2: el mío
1: es muy ropa íntima. Y cuando llegué había un chico de otra escuela con el mismo.
2: No.
1: Y nos sacamos una foto, obvio.
0: Qué terrible. Amigos, amigas, hasta acá llegamos con el After. Gracias, Cele Falciglio.
2: Gracias a ustedes, chicos, la rompen. Nos encontramos mañana.
1: Nos vemos mañana, Cele.
0: Gracias, Martu G.
1: Martu G, que está en Bariloche en la plena.
0: Martu G está en la plena. Arroba Gaspidulcich.
1: Arroba Martina Gengrisostemi. Y arroba
0: la F.
1: 88.7.
0: Nos vemos mañana a las 5 de la tarde desde un nuevo lugar, ¿eh? Veremos.
1: ¿Dónde será?
0: Sí. Después te cuento.

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